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0: Radio El Rocío, en los 1370 kHz, en amplitud modulada, le informa la hora. 19 horas, 19 minutos.
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1: Radio El Rocío, en los 1370 kHz, en amplitud modulada, le informa la hora. 19 horas, 31 minutos.
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1: Radio El Rocío en los 1370 kHz en amplitud modulada le informa la hora. 19 horas, 46 minutos.

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3: Radio El Rocío, en los 1370 kHz, en amplitud modulada, le informa la hora. 20 horas, 3 minutos.

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1: Radio El Rocío, en los 1370 kHz, en amplitud modulada, le informa la hora. 20 horas, 17 minutos.
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1: Radio El Rocío, en los 1370 kHz, en amplitud modulada, le informa la hora. 20 horas, 30 minutos.

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1: Radio El Rocío, en los 1370 kHz, en amplitud modulada, le informa la hora. 20 horas, 48 minutos.

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1: Radio El Rocío, en los 1370 kHz en amplitud modulada, le informa la hora. 21 horas, 2 minutos.

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Tendida en la hierba como una que sueña. Primero eras niña, te alzaste ya otra vez.

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1: Radio El Rocío en los 1370 kHz en amplitud modulada le informa la hora. 21 horas, 15 minutos.

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1: Radio El Rocío, en los 1370 kHz, en amplitud modulada, le informa la hora. 21 horas, 32 minutos.

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1: Radio El Rocío en los 1370 kHz en amplitud modulada le informa la hora. 21 horas, 48 minutos.
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2: Radio El Rocío en los 1370 kHz en amplitud modulada le informa la hora. 22 horas, 2 minutos.

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1: Radio El Rocío, en los 1370 kHz en amplitud modulada, le informa la hora. 22 horas, 17 minutos.
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0: Radio El Rocío, en los 1370 kHz en amplitud modulada, le informa la hora. 22 horas, 33 minutos.
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1: Radio El Rocío, en los 1370 kHz, en amplitud modulada, le informa la hora.
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1: Radio El Rocío, en los 1370 kHz, en amplitud modulada, le informa la hora, 23 horas, 0 minutos.
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1: Radio El Rocío, en los 1370 kHz, en amplitud modulada, le informa la hora. 23 horas, 15 minutos.

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1: Radio El Rocío en los 1370 kHz en amplitud modulada le informa la hora. 23 horas, 33 minutos.
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0: Radio El Rocío, en los 1370 kHz, en amplitud modulada, le informa la hora. 23 horas, 46 minutos.
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1: Radio El Rocío, en los 1370 kHz, en amplitud modulada, le informa la hora. 0 horas, 5 minutos.
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0: 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Radio El Rocío, en los 1370 kHz en amplitud modulada, le informa la hora. 0 horas, 18 minutos.
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1: Radio El Rocío en los 1370 kHz en amplitud modulada le informa la hora. 0 horas, 45 minutos.

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1: Radio El Rocío en los 1370 kHz en amplitud modulada le informa la hora. 1:02.

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3: Radio El Rocío, en los 1370 kHz, en amplitud modulada, le informa la hora. 1:18.
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1: Radio El Rocío, en los 1370 kHz, en amplitud modulada, le informa la hora. 1:31.
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0: pues, ahí está su carga. Y váyanse con mucho cuidado.
1: No te preocupes. Vámonos, mi vale.
2: Vámonos, compa.

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1: Radio El Rocío, en los 1370 kHz, en amplitud modulada, le informa la hora. 1:49.
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0: Radio El Rocío, en los 1370 kHz en amplitud modulada, le informa la hora. 2 horas, 2 minutos.

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1: Radio El Rocío, en los 1370 kHz, en amplitud modulada, le informa la hora. 2:15.

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1: 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Radio El Rocío, en los 1370 kHz, en amplitud modulada, le informa la hora. 2 horas, 31 minutos.
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0: Radio El Rocío, en los 1370 kHz, en amplitud modulada, le informa la hora. 2 horas, 46 minutos.
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1: Radio El Rocío, en los 1370 kHz en amplitud modulada, le informa la hora. 3 horas, 0 minutos.
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1: Radio El Rocío en los 1370 kHz en amplitud modulada le informa la hora. 3 horas, 18 minutos.
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1: Radio El Rocío en los 1370 kHz en amplitud modulada le informa la hora. 3 horas, 33 minutos.
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0: manos trabajadoras.
1: Las manos, las que desarrollaron el cerebro.
2: Fue el trabajo manual de nuestros antepasados, fabricando hachas de piedra para cazar y agujas de hueso para coser, lo que permitió la aparición de la inteligencia en la especie humana.
1: Primero fueron las manos y luego vinieron las ideas.
2: Una palma y cinco dedos, lo más humano de lo humano.
1: Mira tus manos, acaricia una con otra, bésalas y recuerda.
2: Nos hicimos hombres y mujeres gracias a nuestras manos.
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Radio El Rocío, en los 1370 kHz, en amplitud modulada, le informa la hora. 3 horas, 45 minutos.

Radio El Rocío, en los 1370 kHz, en amplitud modulada, le informa la hora. 4 horas, 2 minutos.

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1: Radio El Rocío, en los 1370 kHz, en amplitud modulada, le informa la hora. 4 horas, 18 minutos.

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1: Radio El Rocío, en los 1370 kHz, en amplitud modulada, le informa la hora. 4 horas, 32 minutos.

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1: Radio El Rocío, en los 1370 kHz, en amplitud modulada, le informa la hora. 4 horas, 45 minutos.
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3: Radio El Rocío, en los 1370 kHz, en amplitud modulada, le informa la hora. 5 horas, 5 minutos.
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5: Por fin el misterio queda atrás. 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Hoy vamos a abrir el libro de tu vida gracias al maravilloso, al único y vidente astral,
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5: Juntos hacen un poder extraordinario, una fuerza que derrota todo tipo de trabas, trabajos negros, energías oscuras. Hoy vamos a ingresar a cada hogar, estaremos en la mente de cada persona y estamos ya aquí, listos para presentar su programa. Amigos oyentes de toda raza, de toda condición social, de todo credo religioso, sean bienvenidos. Esta es la puerta que te abrirá el camino del éxito, de la salud, de la paz espiritual. Amigos, bienvenidos a la sintonía de este programa.
7: Buenos días mis compadritos, comadritas, como siempre reciban esa buena vibra y toda esa energía positiva a nombre de este su fiel servidor, el compadre Mateo. Amado Dios, en esta mañana, de este nuevo amanecer, de este nuevo día, en este mes de junio, me acerco hasta ti con un corazón lleno de gratitud, de fe y de esperanza. Antes de iniciar mis actividades, quiero darle las gracias por el regalo de la vida, por este nuevo amanecer, por este nuevo mes y por la inmensa bendición de despertar una vez más bajo su amor, su cuidado y protección. Gracias, Señor, porque mientras yo descansaba, tú permanecías velando por mí y por mi familia. Gracias porque tu misericordia se renueva cada mañana y porque una vez más me permites abrir mis ojos para contemplar un nuevo día lleno de posibilidades, de aprendizajes, de bendiciones, de proyectos. Mi Dios, hoy quiero caminar solo bajo tu cuidado, bajo tu luz. Quiero que seas tú quien vaya delante de mí, guiando mis pasos, iluminando mis decisiones y mostrándome el camino correcto. Que tu Espíritu Santo sea mi consejero, mi fortaleza y mi guía en todo lo que haga, en todo lo que emprenda, en todo lo que realice hoy. Mi Dios, hoy pongo en tus manos mis sueños, mis proyectos, mis preocupaciones y todas aquellas situaciones que ocupan mi mente y mi corazón. Mi Dios, dame sabiduría para hoy poder dar todo lo mejor de mis conocimientos a todos mis compadritos y comadritas que hoy vienen a visitarme con fe, con voluntad, con amor. Mi Dios, tú conoces mis anhelos más profundos de ayudar a todos mis compadritos y comadritas que vienen a visitarme. Ayúdame también las batallas silenciosas que nadie conoce, triunfar y salir victorioso ante todo obstáculo de la vida. Por favor, tome el control de todo aquello que no puedo controlar. Hoy que se abran las puertas que deban abrirse. Cierra las que no convienen. Aparta de mi vida todo aquello que robe mi paz. Y llévame siempre por caminos de bendición, de crecimiento y de propósito. Bendice a mi familia. Cuida a todos mis compadritos y comadritas que están pendientes de este programa y los que vienen a visitarme. Protégelos de todo mal. Acompáñalos en cada uno de sus caminos. Que tu mano poderosa descanse sobre nuestro hogar. Y que nunca nos falte la salud, la unión, la paz y los motivos para agradecer. De esta manera, inicio el programa Misterios de la Selva. 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Bien. Vamos a dar seguidamente un mensaje de texto que dice: compadrito Mateo, muy buenos días, felicitando por su bonito programa. Ayúdeme por favor. Soy una mujer que ha sufrido mucho, que en su tiempo me he quedado sola con mis hijos. Mi esposo falleció y he sufrido mucho, pero sin embargo, batallando con mi negocio, ahora está un poco malo y quisiera saber, mi compadrito Mateo, si debo seguir con mi negocio o ya cerrar. ¿Qué hago, mi compadre Mateo? A ver, mi comadrita. Bueno, veo que usted es una mujer buena, bondadosa, caritativa, una mujer luchadora, una mujer que con esfuerzo, sacrificio y amor supo sacar adelante a sus hijos. Mientras muchos descansaban, usted, mi comadrita, trabajaba. Mientras otros se rendían, usted seguía adelante. Claro, mi comadre, usted fue madre y padre al mismo tiempo, llevando sobre sus hombros la responsabilidad de alimentar, de vestir, de educar y de cuidar a sus hijos. Con sus manos construyó un hogar lleno de amor, enseñando valores, respeto y dignidad. No fue fácil recorrer ese camino. Veo tanto sufrimiento, veo lágrimas, veo quebrantos en la vida. Hubo noches de preocupaciones, veo lágrimas silenciosas y momentos en los que sintió que las fuerzas se agotaban, que ya no daba más. Sin embargo, su amor de madre fue más grande que cualquier obstáculo. Gracias a su esfuerzo, sus hijos crecieron, estudiaron y aprendieron a luchar por sus sueños. La vida también le ha puesto pruebas muy difíciles, muy complicados. Veo que ha sufrido la pérdida de un ser amado, del negocio que está mal, una fuente de trabajo y esperanza que construyó con dedicación. Claro que también lo que dolió tanto es enfrentarse el dolor de ver partir al hombre con quien compartiste una parte de su vida. ¿Quién decidió marcharse? ¿Quién decidió descansar? ¿Verdad? Mire, mi comadrita, ese negocio, manténgalo. Lo que tiene que hacer allí, yo veo mucho estancamiento de energía. Hay muchas cosas que no están bien. Usted tuvo un problema con un cliente suyo que le fiaba. Veo juicios, veo problemas, veo enredos, veo cuentos, veo chismes. A la final, en ese juicio, la única forma que pudo usted cobrar o recuperar la plata. Pero esa persona no se quedó ahí. Veo que ha acudido donde un brujo, malero, hechicero, para mandarle a hacer un salamiento negro su negocio. Por eso que está mal, por eso que hoy como que quiere cerrar, como que ya no da más. Y cada vez que está en su negocio siente decaimiento, sueño, como pereza, como que no va a vender, desanimada en la vida, ¿verdad? Es por esas cosas maleadas que hay dentro de su negocio. Mire, coja limpio con una velita todas las puertas y ventanas, por dentro y por fuera si es posible, y venga a visitarme. Aquí le voy a enseñarle cómo y de qué forma le causaron daño. De qué forma, usted ya sabe de quién se trata, ¿verdad? Venga a visitarme. Allí tenemos que mandar a romper esa suciedad, porque está maleado. Mandar mediante riegos. Riegos, mi comadita, riegos. Y una buena contra. Un florecimiento para negocios, sí, para que se abran las puertas, se abran los portales y que ese negocio siga cada vez mejor. Venga a visitarme, mi comadrita, y muchas gracias por ser partícipe de este programa. Otro mensaje de texto que dice: buenos días, mi compadrito Mateo, ayúdeme por favor, ¿qué será lo que está pasando dentro de mi vida? A ver, mi compadre, vamos a ver. Bueno, una persona, un hombre que ha luchado, ha trabajado muchos años allá en el exterior. Pero cuando ha llegado acá, todo ha cambiado. Peleas en el hogar con la esposa. Bueno, ya ex prácticamente, porque usted ya está fuera de la casa. Sí. Veo que aquí hay un documento que puede ser un orden de alejamiento. Uy, mi compadrito, lo echaron de la casa. ¿Cuántos años de trabajo? ¿Cuántos años de esfuerzo? Que todo terminó. Y hoy está sufriendo. Y lo peor, como si eso fuera poco, veo que usted tiene, mi compadre, una enfermedad, una patología que es el diabetes. Mire, el diabetes no mata. Claro que si se descuida sobre el azúcar y todo, le van cortando el dedito, el piecito y todo, ¿no? Pero bueno, mire, mi compadrito, no se descuide del tratamiento clínico, del tratamiento médico. No se desmande. Yo veo que usted a veces bebe. Después pasea para estar muriéndose, pero bueno, bebe. No puede usted beber, mi compadre. Nada de azúcar. Nada de azúcar, mi compadre. Venga para darle un brebaje. Venga, mi compadrito, yo veo que su vida está a cuadros. Yo veo que hoy llora en soledad. Veo que sufre en soledad, pero para el diabetes el veneno es el sufrimiento. Así es que tranquilo, mi compadre. Mientras haya vida, hay esperanza. Venga para a que me visite, yo le voy a darle un brebaje. hacerle un tratamiento y que las cosas vayan de la mejor forma, de la mejor manera. Usted hoy es como que llegó al punto de lo peor de la vida. No, no, mi compadre, solamente se cerró una puerta y hay muchas más que abrir. Venga a visitarme, ¿bien? 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Venga a visitarme, ¿ven? Otro mensaje de texto que dice: compadrito Mateo, muy buenos días. Ayúdeme, por favor, no quiero perderle a mi esposa. Me dice que ya no me quiere, que ya no me ama, que tiene otra persona. ¿Será cierto o qué hago, mi compadre? A ver, mi compadrito, vamos a ver. Aquí usted me ha mandado la fotografía, las fechas de nacimiento de los dos. Mire, lo que aquí hay es cuentos, chismes, calumnias. Y también veo que hay un daño, un rompimiento de hogar. Por eso que ya no le soporta ni siquiera verle. Ella cambió de la noche a la mañana, veo que usted, ella cambió. Le detesta hasta de verle. ¿Por qué? Porque esto no es normal, mi compadre, no. Aquí hay un área mala, negra, un manto negativo de rompimiento de hogar y quebrantamiento de la familia. Venga lo antes posible a visitarme. Bien, se nos fue el tiempo, 15 minutos, han llegado a la parte final. Muchas gracias, lluvia de bendiciones para todos ustedes. Gracias por tanto cariño, por su confianza en mi persona. Aquí estoy para poderles ayudar en lo que Dios me lo permite. Buenos días.
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3: Radio El Rocío, en los 1370 kHz, en amplitud modulada, le informa la hora. 5 horas, 23 minutos.

0: Buenas noches, compadrito. ¡Qué milagro!
1: Aquí a festejar a la santita, comadrita.
0: Pase, compadrito. Tome asiento.
1: Gracias, comadrita. Muchachos, ¡que viva la santa!
2: ¡Que viva!
0: Con todo cariño le vamos a cantar el San Juan, la chicha de la santa.

0: 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Radio El Rocío, en los 1370 kHz, en amplitud modulada, le informa la hora. 5 horas, 32 minutos.
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0: Verdad, verdad.
1: Hola, ¿qué tal, amables oyentes? Bienvenidos y bienvenidas. El buenos días para toda esa familia bonita, para toda esa familia echada pa'lante, arriba familia trabajadora, familia berraca. Y ya se está pegando en cada hogar en que les invite a iniciar cada mañana diciendo, levanto mis manos, sí, levanto mis manos. A pesar de tener una enfermedad, levanto mis manos porque hoy tengo un techo donde desperté. Levanto mis manos porque tengo una familia que está unida y a pesar de no y de vivir en casas distintas, nos une la preocupación, el cariño, el afecto. ¿Hay por qué? ¿Por qué levantarle las manos a ese poder superior y decir gracias infinitas? Hoy quiero responderles algunas preguntas que me llegan al WhatsApp directamente. 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Imagínese siendo envenenamiento al que sometemos al cuerpo, imagínese esa sangre contaminada. 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
1: Empezamos la primera campaña de prevención del cáncer a la próstata, una enfermedad que se nos sigue llevando vidas en todo el Ecuador, de los varones, de los punta de lanza muchas veces en el hogar. Imagínese usted a Itacuna, varón que me escucha, ¿qué sería de su familia con la ausencia que lo arrebate del seno familiar un cáncer a la próstata? ¿Qué pasaría con sus hijos, con sus hijas? ¿Qué pasaría con su esposa? ¿Qué pasaría con su madre, con su padre? Que son el sostén a través del ejercicio de su trabajo. Usted lo sostiene a ellos. 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Yerberito, paso los 40 años y ya me estoy sintiendo falloso, como ese carro. Hoy he hablado de los carros bastante, parezco ya mecánico, cuando usted empieza a chancletear el carro y que empieza a prender y le dice el vecino: chancletelo, chancletelo. Y usted empieza, así mismo, a partir de los 40, 45 años, empieza a fallar el amigo. 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Porque eso quiere decir que uno va perdiendo con el paso de los años la fuerza y la potencia sexual. 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
1: Los esperamos para curarlos de verdad, verdad. Que Dios los bendiga.

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1: Radio El Rocío, en los 1370 kHz en amplitud modulada, le informa la hora. 5 horas, 45 minutos.
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0: 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Radio El Rocío, en los 1370 kHz, en amplitud modulada, le informa la hora. 6:01.
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1: Radio El Rocío, en los 1370 kHz, en amplitud modulada, le informa la hora. 6 horas, 16 minutos.
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1: Radio El Rocío, en los 1370 kHz, en amplitud modulada, le informa la hora. 6 horas, 33 minutos.
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1: Radio El Rocío, en los 1370 kHz, en amplitud modulada, le informa la hora. 6 horas, 48 minutos.
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1: Radio El Rocío, en los 1370 kHz, en amplitud modulada, le informa la hora. 7 horas, 5 minutos.
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¿Cómo dice? Buenos días a la gente linda que está escuchando la programación a esta hora de la mañana. 7 de la mañana con 15 minutos, 7 de la mañana con 15 minutos. Acá estamos con la mejor música nacional ecuatoriana para ustedes. Le ponemos sabor, le ponemos buena vibra. Buenos días a cada uno de ustedes. Estamos iniciando la semana en este día, lunes 15 de junio. Estamos prácticamente medio tristes, pero bueno, acá estamos con el buen sabor para ustedes. Buenos días a cada uno de ustedes, la gente que está escuchando la programación.

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1: Radio El Rocío, en los 1370 kHz, en amplitud modulada, le informa la hora. 7 horas, 26 minutos.
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2: Radio El Rocío en los 1370 kHz en amplitud modulada le informa la hora. 7 horas, 43 minutos.
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4: Función judicial, unidad judicial multicompetente con sede en

0: El Cantón Biblián, Biblián Ecuador, Mariscal Sucre y Cañar. A los herederos de Quintuña Humala José Leopoldo fallecido, los señores Quintuña Guamán Ruda Alexandra, Quintuña Guamán Washington Javier, Quintuña Guamán Walter Rafael, Quintuña Guamán Mireya Esmeralda, Quintuña Guamán Azucena del Rocío y Quintuña Humala Beatriz Roxana, así como a los herederos presuntos y desconocidos de Quintuña Humala José Leopoldo, se les hace conocer que en la unidad judicial multicompetente con sede en el Cantón Biblián de Cañar, por el sorteo de ley, le corresponde tramitar el juicio sumario de partición de bienes de la unión de hecho, signado con el número 03-204-2019-003-63, a quienes se les notifica con el siguiente extracto que es como sigue. Actor María Patricia Buestán Acucay, en condición de madre y representante legal de José Leopoldo Quintuña Buestán. Demandados los herederos de Quintuña Humala José Leopoldo fallecido, los señores Quintuña Guamán Ruda Alexandra, Quintuña Guamán Washington Javier, Quintuña Guamán Walter Rafael, Quintuña Guamán Mireya Esmeralda, Quintuña Guamán Azucena del Rocío y Quintuña Humala Beatriz Roxana, así como a los herederos presuntos y desconocidos de Quintuña Humala José Leopoldo. Materia, familia, mujer, niñez y adolescencia, tipo de proceso sumario, acción, partición de bienes de la unión de hecho, cuantía, $68,000. Juez, doctor Álvaro Rafael Lucero Espinosa. A los herederos de Quintuña Humala José Leopoldo fallecido, los señores Quintuña Guamán Ruda Alexandra, Quintuña Guamán Washington Javier, Quintuña Guamán Walter Rafael, Quintuña Guamán Mireya Esmeralda, Quintuña Guamán Azucena del Rocío y Quintuña Humala Beatriz Roxana, así como a los herederos presuntos y desconocidos de Quintuña Humala José Leopoldo. Se les advierte de la obligación de ejercer su derecho a la defensa, designar abogado defensor y señalar domicilio judicial para futuras notificaciones bajo prevenciones legales. Lo certifico, Biblián, 13 de marzo del 2026, abogado José Luis Fajardo Ávila, secretario de la Unidad Judicial Multicompetente, con sede en el Cantón
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Eso, señores y señores, buenos días a la gente linda que está escuchando la programación a esta hora. A esta hora de la mañana te damos buenas recomendaciones para cada uno de ustedes. 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

Buenos días a la gente linda que está escuchando la programación a esta hora de la mañana. Buenos días, levanten sus ánimos. Estamos en el lunes, arrancando la semana para ustedes.

Estamos en el lunes, arrancando la semana. Póngales amor, póngale buena actitud para ustedes. Por supuesto, queremos mandar el saludo muy especial para Don Luchito. Luchito, buenos días allá en el barrio El Tope. Está escuchando la programación. Nos manda acá un mensaje a través de la línea del WhatsApp. Línea directa acá en la cabina de Radio El Rocío.

0: 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Radio El Rocío, en los 1370 kHz, en amplitud modulada, le informa la hora. 8 horas, 0 minutos.
1: Función Judicial, Unidad Judicial Multicompetente con sede en el Cantón Biblián, Biblián, Ecuador, Mariscal Sucre y Cañar. 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Al demandado, Cristian Manuel Faicán Méndez, se le hace saber que en la Unidad Judicial Multicompetente con sede en el Cantón Biblián, a cargo del señor Dr. Javier Moncayo Zamora, se ha presentado un incidente de alza de pensión alimenticia en su contra, siendo su extracto como la providencia recaída del tenor siguiente. Actora, Cristian Isaac Faicán Chimborazo, demandado, Cristian Manuel Faicán Méndez, materia, familia, mujer, niñez y adolescencia, tipo de proceso contencioso general, acción, incidente de alza de pensión alimenticia, cuantía, $3,600, juez, doctor Javier Esteban Moncayo Zamora. 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Se concede el término de 10 días para que dé contestación a la acción interpuesta en su contra por escrito, adjuntando a la contestación todos los medios de prueba que pretenda producir en la audiencia de juicio o solicitando la práctica de aquellos únicamente en los casos que se requiera la intervención de esta judicatura. 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Doctora Carmita Avendaño Reyes, secretaria de la Unidad Judicial Multicompetente con sede en el Cantón Biblián.

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3: Radio El Rocío, en los 1370 kHz, en amplitud modulada, le informa la hora. 8 horas, 3 minutos.
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Muy bien, señores y señores, estamos de vuelta acá para continuar con más de la programación. 8 de la mañana con 8 minutos, 8 de la mañana con 8 minutos. Estamos en el lunes, arrancando la semana. Saludos para cada uno de ustedes, la gente que está escuchando la programación desde tempranito. Buenos días, buenos días, buenos días. Aquí estamos con lo mejor de la música nacional ecuatoriana. Es el momento también de saludar

Por supuesto, saludamos a cada uno de ustedes, la gente que está cumpliendo años el día de hoy. Felicidades a ustedes, esperando que tengan un excelente cumpleaños, un excelente día con cada uno de ustedes. Por supuesto, si va a compartir con su familia, va a compartir con su señora, va a compartir con su novia, que le vaya todo de lo mejor. Mientras tanto, nosotros le ponemos buena música.

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1: Radio El Rocío, en los 1370 kHz, en amplitud modulada, le informa la hora. 8 horas, 17 minutos.

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1: Radio El Rocío, en los 1370 kHz en amplitud modulada, le informa la hora. 8 horas, 30 minutos.
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amaneció enojadísima. ¿Por qué? Porque la selección ecuatoriana perdió. Ya no se puede hacer nada, ¿no es cierto? Bueno, vamos a ver qué nos... ¿Qué sucede con los próximos dos partidos que nos restan? Ojalá le ganemos a Curazao y ojalá también ganemos a Alemania, ¿no es cierto? A ver qué pasa. Bueno, mientras tanto, el saludo cordial para gente linda allá en los Estados Unidos. En los diferentes estados están escuchando la programación a esta hora de la mañana. Buenos días, con lo mejor de

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1: 8:47.
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Capital, los ecuatorianos, acá estamos dedicando esta hermosa canción para ustedes. 8 de la mañana con 50 minutos, 10 minutos los separan de las 9 de la mañana. En los minutos finales estamos poniendo esta buena música, estos buenos temas para ustedes. Iniciando la semana con buena actitud, con buen positivismo. Cántelo en la mañana.

Señores, señores, a esa hora de la mañana, 8 de la mañana con 57 minutos, 8 de la mañana con 57 minutos, nos vamos a casita. Pasamos a retirar, señores. Así empezamos el día lunes con ustedes. Por supuesto, queremos agradecer a cada uno de ustedes quienes estaban en sintonía de su programa Movimiento Ecuatoriano. Un programa con clasificación A, apto para todo público. Un programa de contenido de entretenimiento. Hasta aquí les acompañó mi nombre Néstor, más conocido como El Tigre. El programa del día lunes, si papito Dios nos permite, nos volvemos a reencontrar el día de mañana a partir de las 6 de la mañana. Mientras tanto, nos vamos a casita deseándoles un excelente inicio de semana para todos. Nos vemos, chau chau, hasta el día de mañana.

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1: Radio El Rocío, en los 1370 kHz, en amplitud modulada, le informa la hora. 9 horas, 0 minutos.
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4: Gracias por vuestra confianza en La Primavera. Gracias porque ustedes están pendientes de este programa. Tengo muchísimos clientes que dicen, y yo les escucho todos los días y trato de poner en práctica los consejos que usted nos da. Yo soy amante de la medicina preventiva. Yo quisiera que mi almacén lleguen gente sana y saludable para ayudarles a cómo prevenir enfermedades. No quisiera tener en La Primavera solo gente enferma. Quisiera que tomemos conciencia que la prevención es más importante que curar enfermedades. Hoy día queremos hablar de algunas reglas que debemos tener en el cotidiano vivir para mejorar nuestra vida, para evitar que vengan enfermedades y, peor aún, evitar un diagnóstico inesperado, por cierto, pero fatal. La Primavera está consciente que tenemos un límite de edad. Todos nacemos ya con nuestra partida, porque nadie hemos venido a quedarnos. Un adagio chino dice: llegas al mundo y el mundo está a tus pies. Llegas a la vida y todo está a nuestra disposición. El sol que nos calienta, el aire que oxigena nuestros pulmones, que permite nuestra vida, las plantas que alimentan al cuerpo, los ríos que permiten bañarnos, todo, todo está a nuestra disposición. Todo es nuestro, porque somos dueños de la naturaleza. Lamentablemente, nosotros no valoramos al aire, al sol, al agua, al frío. No lo valoramos porque no le tomamos en cuenta. Pensamos que eso está ahí porque es parte de la vida, pero no saben que lo que está ahí, como el aire, el sol, el agua, el campo, la naturaleza, los cerros, las montañas, los ríos, están a nuestro servicio. ¿Cuántas veces sale usted a caminar a la semana una montaña? ¿Cuántas veces va a bañarse en un río? ¿Cuántas veces sale a respirar? Pues no sale a respirar. Lo respira automáticamente, algo mecánicamente, pero no disfruta de la respiración. En esta mañana La Primavera les quiere hablar de la importancia que es ayudar a mejorar nuestros músculos. A partir de los 50 o 60 años, el ser humano empieza a perder su masa muscular. Al perder su masa muscular, está perdiendo el revestimiento de nuestros huesos. Y por esta razón, tanto niños como jóvenes, y con mayor razón el anciano, comienza con las fracturas, con los disloques, con los desguinces, con dolores de la columna, porque no nos hemos preocupado del músculo. Nadie le ha hecho caso a mejorar su masa muscular. Nosotros en la primavera estamos conscientes de que la masa muscular es el revestimiento de nuestros huesos, de nuestros órganos. Es el factor importantísimo para tener agilidad, movimiento, vitalidad, energía. Últimamente he tenido pacientes, y demasiados pacientes, sin tener masa muscular. Pues bien, vamos a hablar de eso, porque queremos que usted tenga masa muscular. Si usted es delgado, felicitaciones. Si usted no está con el colesterol correcto, triglicéridos correctos, glucosa correcta, pero se le nota demasiado delgado y sus huesos no tienen el revestimiento, la coraza que le ayuda a prevenir, usted es una persona que, a pesar de que están bien sus valores de colesterol, triglicéridos y diabetes y glucosa, quiere decir que está expuesto al peligro de una fractura. En el niño y en el joven tenemos respuestas favorables al tratamiento, pero en la persona pasado a los 60 años puede, y sin lugar a dudas, ser el principio del fin. No queremos pasar la vida con muletos, sentados en una silla de ruedas o en rehabilitaciones, porque tenemos mucho dolor del sistema óseo. Siempre estoy insistiendo a mis pacientes: si usted tiene mucho dolor del sistema óseo, ¿se ha puesto a averiguar cómo están mis músculos? No lo ha hecho. Preocupémonos de aumentar masa muscular. No digo de engordarnos, no digo de engrasarnos, decimos de darle vida a los músculos. En la primavera estamos aconsejándoles pautas que usted tiene que hacer para mejorar su sistema muscular. Proteína. Proteína, la base, proteína, pero no proteína artificial, no sacamos nada. Podemos tener suplementos de proteínas, suplementos de levadura de cerveza, suplementos de colágeno. Nos podemos ayudar con un suplemento de jalea real, de polen, de ginseng, productos naturales, los hay en cantidad. Todo depende de la persona, de la edad, del sistema, de su físico, de su peso. Por esta razón, escuche, antes de comprar un producto, consulte en la primavera. No compre porque el colágeno dijo que es bueno, porque la proteína dice que es bueno, que debemos tomar jalea real, que hay que tomar levadura de cerveza. Pero siempre estoy insistiendo: ¿cómo? ¿Qué cantidad? ¿Cuándo? ¿En qué forma? ¿Con qué podemos potencializar el efecto curativo de la medicación que tomamos? Y eso lo hace la primavera. La primavera tiene experiencia, la primavera tiene estudios, tiene preparación. 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Además, si hablamos de precios, de cantidad, de calidad, muchísimas de las veces hemos tenido pacientes que dicen: compramos este producto natural baratito, pero no nos hizo nada. Hemos gastado sin motivo el dinero. Pero llegan a la primavera y saben cómo deben tomar, en qué momento deben tomar, cómo deben tomar y con qué deben tomar para potencializar el poder curativo de un producto natural. En esta mañana queremos incentivar al cuidado de los músculos, algo que está descuidado en el cotidiano vivir de todo el mundo. Nadie se preocupa de los músculos, sin embargo vemos a mucha gente con muletos, a mucha gente amarcados a sus brazos, a muchas personas enyesadas y a otras personas con dolores extremados de los huesos. Se han puesto a pensar, ¿qué han hecho para recubrir sus huesos y cuidarlos y protegerlos? Usted cuando tiene sueño se acuesta. Usted cuando tiene hambre come. Cuando tiene frío se abriga. ¿Qué hace cuando le duelen los huesos y usted está más delgado que cualquier otra persona? No queremos engordar, queremos aumentar masa muscular. A medida que pasan los años, el ser humano tiende a perder la masa muscular. De ahí que la importancia de incrementar en la alimentación productos que aumenten masa muscular, no que nos engorde. Hay personas que pesan 150, 200, 250 libras y sin embargo no tienen masa muscular. ¿Por qué? Porque están llenos de grasa. La proteína es una de las vitaminas más importantes para ayudar a aumentar masa muscular, mas no todo el mundo la puede tomar, pero sí podemos aumentar en nuestra alimentación diaria los huevos, la carne, los frutos secos, las legumbres, las hortalizas. Todos están llenos de proteínas que sirven para proteger a los huesos. La artritis, la osteoporosis, la reuma, se viene por una falta de la alimentación adecuada a nuestro sistema óseo. Está comprobado actualmente, según la OMS, que la gente ahora tiene una carencia de vitamina D3. No se exponen al sol, por lo tanto, tómese un suplemento de vitamina D3, pero no le tomen, como el otro día me indicaba una señora relativamente raquítica. Se asistió a hacerse ver y le mandaron una tabletita de D3. Es poner una gota de cloro en un galón de agua. No va a matar los gérmenes, no va a purificar esa agua, no va a servir para el consumo humano. Usted ha gastado y le mandan a tomar una dosis inadecuada, que usted gasta el dinero, pasa tiempo, termina de tomar y no hay resultados. ¿Quiere ver buenos resultados consumiendo productos naturales? 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Ahora estamos haciendo hincapié en el uso del sistema de los músculos porque queremos que tengan huesos sanos, fuertes, que no pasen con los dolores articulares, reumáticos, artríticos. Hay que cuidar los músculos. ¿Qué hace usted por cuidar los músculos? Utiliza más el carro, está más tiempo frente a la televisión, son personas que viven en el celular, se levantan y lo primero que hacen es dedicarse a las redes sociales, no caminan, no nadan, no miran al sol, no salen a respirar, no consumen proteínas, una sopa de fideo llena el estómago y suficiente. Carne hay que aumentar y en la primavera vendemos carne vegetariana que les sirve para aumentar su masa muscular. Queremos que consuma huevos. que consuma higos, frutos secos. Queremos que consuma alimentos sanos y saludables, menos chatarra. Levadura de cerveza debe usted consumir, pero ¿sabe cómo debe consumir? Pues no lo sabe. La levadura de cerveza tiene un riesgo que le engorda y que le adelgaza. Y para saber cuándo engorda y cuándo adelgaza, tiene que saber cómo tomar. 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Queremos que no esté demasiado huesuda. Queremos que tengan sus huesos, el revestimiento necesario para que no se rompa sus huesos con un simple tropezón, con una pequeña caída. Queremos que tenga huesos sanos y fuertes. Queremos que tenga usted movilidad, agilidad, porque lamentablemente, llegado a los 60 años, tenemos personas que no pueden ni levantarse de la silla. Y si llegamos a los 70, ya no pueden subir las gradas. Y si llegamos a los 80, tenemos que valernos de un bastón. Y si llegamos a los 90, terminamos postrados en una cama. Tengamos que vivir los años que nos toque vivir. Vivamos una vejez saludable, una vejez de agilidad. Lógicamente, dependiendo de su edad, tendrán que ser sus movimientos. No le pedimos que vaya a un gimnasio. No le pedimos que vaya a matarse 2 horas, 3 horas de carrera, de trote, de caminata. No, pero sí le pedimos que se mueva. Deje el sillón que está al frente de la televisión. Deje la cama que nos impide movernos. Estar calientitos, acostaditos, dormiditos, descansando, conversando, no es vida. Vivamos el tiempo que tengamos que vivir, pero hagámoslo con salud y energía. La primavera le ofrece productos como ginseng, que le dan vitalidad, le dan ganas de caminar, le dan ganas de salir. Visitemos la primavera y pidamos que nos ayuden a bajar el exceso de grasa. El exceso de grasa no es músculo. El exceso de grasa nos proporciona pereza, ociosidad, enfermedades, mal carácter, atrasos económicos, porque comemos por comer, mas no comemos para vivir. Me he dado cuenta que últimamente la gente se deleita y encuentra placer en la comida, sin importar que le sube el colesterol, que le sube los triglicéridos, que le da cansancio, que tiene pereza, que le impide la movilidad, que no tiene sus articulaciones sanas y vivimos inflamados. ¿Sabía usted que sin dolor muchísimas personas pasan inflamadas? La inflamación interna no es sinónimo de dolor. Hay personas estando inflamadas, dicen: yo no tengo ningún dolor, pero son perezosas, pero son de mal carácter, pero quieren estar acostados, no quieren soltar el celular, tienden a comer comida que ven y que se les antoja, comer por comer, tengamos o no tengamos hambre. La primavera está en una campaña de comer menos, pero saber lo que comemos. En la primavera estamos con productos que le ayuden a bajar de peso. Le vamos a ayudar secretos profesionales para que, sin hacer dieta, usted queme grasa y aumente la masa muscular. La masa muscular le llevará a una vejez de agilidad y de autosuficiencia, porque el viejo que tiene masa muscular puede moverse, trasladarse, trabajar y ser autosuficiente. Productos ¿Cuántas veces a la semana comemos el aguacate? ¿Come usted la berenjena? ¿Come usted el camote? Pensamos que hacer dieta es comer lechuga y tomate riñón. Hacer dieta es variar los productos de nuestra alimentación y comer lo exclusivamente necesario. Ahora la primavera tiene un producto comprobado, maravilloso, que le va a mejorar notablemente su osteoporosis. Si usted es de las personas que tiene osteoporosis, dos cosas le recomiendo. Primero, tomar el producto que tiene la primavera para combatir la osteoporosis. Y segundo, mejorar su masa muscular. Tenemos que mejorar la masa muscular, tomar suplementos de vitamina D3, coger mucho sol, caminar y tomar agua. Más que caminar, movimiento. Movimiento. Levántese, camine, haga sus tareas con gusto, con empeño, riegue sus plantas, cultive sus huertos, preocúpese de sus animales, limpie su casa, muévase, suba gradas, utilice menos el carro, camine, corra, ríase, disfrute de la vida. La naturaleza no se estanca. Vean los ríos cómo se mueven, el viento cómo mueve a los árboles, vean cómo crecen las plantas en el campo, vean los animalitos cómo no descansan, caminan, buscan su alimento. Imitemos a la naturaleza con el movimiento. La naturaleza es movimiento, las nubes se mueven, el sol se mueve, la luna se mueve, los cerros, las montañas están en constante movimiento. Y le pregunto, ¿qué hace usted por su salud?
5: Nada.
4: Tenemos personas que jamás han sacado las células muertas de su cuerpo. Tenemos personas que jamás se han puesto en una sesión de respiración para mejorar sus pulmones y aumentar su masa muscular. Sabía que la oxigenación y la hidratación en el cuerpo mejora la masa muscular, la vitalidad, la energía, la salud. Seamos conscientes de que tenemos que vivir sanos y saludables. El ser humano se enferma porque quiere, porque se descuida de la máquina principal del cuerpo. Lo principal del ser humano es perseguir, conseguir y buscar la salud. Y para eso está la primavera. 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Si se siente decaído, se siente cansado, si se siente desmotivado en su diario vivir, podemos estar hablando de un problema de tiroides. Busquemos la solución, la causa y el factor que nos produce las enfermedades. ¿Por qué? Porque es importante tener un buen diagnóstico. ¿Cómo nos tratamos nosotros que un hígado está graso cuando no tenemos un buen diagnóstico? ¿Cómo nos tratamos que los riñones están enfermos si no tenemos un buen diagnóstico? Tenemos la pésima costumbre de automedicarnos, llegar a la farmacia, comprar la pastilla, nos tomamos la pastilla, nos pasa el dolor y continuamos con un trajinar súper acelerado. Hemos hablado hoy día del sistema muscular porque queremos mejorar su sistema óseo. Hemos hablado hoy día de la importancia de incrementar la masa muscular, que es el revestimiento de nuestros huesos. Tenemos artritis, osteoporosis, tenemos fracturas con mucha frecuencia, dolores articulares. Se ha puesto a pensar que usted está sin masa muscular. celular, a pesar de tener un exceso de peso. La primavera le ofrece ahora, de a poquito, suavemente, sin tratamientos agresivos, mejorar y transformar a su cuerpo con masa muscular sana, que no le proporcione colesterol, triglicéridos, glucosa alta, creatinina y todos los valores que necesitamos tenerlos correctamente dentro de los parámetros que nos exige la OMS para ser sanos y saludables. Hemos hablado de un tema nuevito, hemos hablado de la importancia de la masa muscular, que es el revestimiento, que es el traje, que es el vestuario de nuestros huesos. Hemos hablado de la masa muscular para impedir roturas, fracturas, desguinces, para evitar dolores de cadera, dolores de columna. Hemos hablado de la masa muscular que no nos proporciona grasa en el cuerpo, sino nos proporciona vitalidad, agilidad, energía. Es importante movernos, es importante caminar, es importante subir gradas, pero eso lo hace una persona que tiene masa muscular. 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Amigas oyentes, hemos concluido nuestro programa. 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Que Dios les bendiga y hoy sea un maravilloso día.
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1: Radio El Rocío en los 1370 kHz en amplitud modulada le informa la hora. 9:30.

0: Radio El Rocío, en los 1370 kHz en amplitud modulada, le informa la hora. 9 horas, 30 minutos.
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2: Radio El Rocío, en los 1370 kHz, en amplitud modulada, le informa la hora. 9 horas, 47 minutos.

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0: 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Radio El Rocío, en los 1370 kHz, en amplitud modulada, le informa la hora. 10 horas, 1 minuto.
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4: Así es, amigos oyentes, estamos por acá nuevamente acompañándoles. Marcamos ya las 10 de la mañana con 4 minutos. En esta ocasión estaremos cubriendo a nuestra querida compañerita Diana Coronel, que se fue a festejar o a llorar. Yo no sé qué pasó el día de ayer. Estaba jugando la selección y lamentablemente nos desilusionó a todos los ecuatorianos y también a nuestra compañerita. Por eso es que hoy no está por acá presente, pero estoy yo, su amiga Janet, que les estará acompañando hasta las 14 horas 2 de la tarde y durante la mañana, pues con el buen pasillo. El saludo cordial a todos nuestros amigos oyentes, sobre todo a quienes en este momento se están enlazando a la señal de Radio El Rocío. Iniciamos con buena música este pasillo ecuatoriano, sobre todo dedicado a aquellas personas que tienen sus 17 años.

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2: Radio El Rocío, en los 1370 kHz en amplitud modulada, le informa la hora. 10 horas, 14 minutos.
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5: Función Judicial, Unidad Judicial Multicompetente con sede en el Cantón Biblián, Biblián, Ecuador, Mariscal Sucre y Cañar. Citación Judicial, número 03-203-2013-1919. Al demandado, Cristian Manuel Faicán Méndez, se le hace saber que en la Unidad Judicial Multicompetente con sede en el Cantón Biblián, a cargo del señor Dr. Javier Moncayo Zamora, se ha presentado un incidente de alza de pensión alimenticia en su contra, siendo su extracto como la providencia recaída del tenor siguiente. Actora, Cristian Isaac Faicán Chimborazo, demandado, Cristian Manuel Faicán Méndez. Materia, familia, mujer, niñez y adolescencia, tipo de proceso contencioso general, acción, incidente de alza de pensión alimenticia, cuantía, $3,600, juez, doctor Javier Esteban Moncayo Zamora, al demandado, Cristian Manuel Faicán Méndez, se le advierte de la obligación de ejercer su derecho a la defensa, designar abogado defensor y señalar domicilio judicial para futuras notificaciones en aplicación de los artículos 56 penúltimo inciso y 333 numeral 3 del COGEP. Se concede el término de 10 días para que dé contestación a la acción interpuesta en su contra por escrito, adjuntando a la contestación todos los medios de prueba que pretenda producir en la audiencia de juicio o solicitando la práctica de aquellos únicamente en los casos que se requiera la intervención de esta judicatura. Lo certifico Biblián, junio 9 del 2026. Doctora Carmita Avendaño Reyes, secretaria de la Unidad Judicial Multicompetente con sede en el Cantón Biblián.
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Marcamos ya las 10 de la mañana con 23 minutos. Y nosotros por acá vamos a agradecer a Dios por este nuevo día que nos ofrece. Hoy lunes, iniciando la semana, cuando en el calendario marca ya 15 de junio. Vamos a pedirle a Dios que bendizca todas nuestras acciones, todas nuestras actividades que estamos realizando hoy, que tenemos planificadas para toda la semana. Amado Dios, en esta mañana me acerco hasta ti para darte gracias por este nuevo amanecer y para entregarte mi vida, mis ilusiones, mis virtudes y también mis fallas, pues hoy quiero ser una persona modelada en tu amor y guía por tu bondad. Señor, yo reconozco que muchas veces he faltado a tus enseñanzas y es por eso que en esta mañana te entrego mi vida de manera confiada para que seas tú quien gobierne sobre todas mis acciones y sobre mi destino. Por favor, permite que la luz de este nuevo amanecer ilumine mi mente y mi corazón. Ayúdame a liberarme de las pesadas cadenas de la preocupación y sopórtame para vivir en tu confianza, de tu afecto y de tu clemencia. Mi propósito de hoy será dejar atrás todos los errores del pasado y convertirme en una mejor persona, una persona buena, comprensiva, valiente y dedicada. Hoy sembraré con fe mi semilla y guardaré con la paciencia del granjero, pues todo lo bueno requiere tiempo y quien siembra en tierra fértil siempre obtendrá abundante fruto. Amado Dios, gracias por escuchar mi oración y por ser la necesaria caricia que alivie mi vida. Hoy viviré con la ilusión que solo se halla en tu presencia y me comprometeré a dar lo mejor de mí a cada instante, pues cada nuevo día trae consigo una nueva oportunidad. Por favor, cuida siempre de mí y concédeme un día lleno de salud, bienestar, regocijo y prosperidad. Amén. Con la recomendación siempre de vivir este día con ilusión y alegría, porque Dios nos ama y Él estará a nuestro lado guiándonos, bendiciéndonos y colmando nuestra vida y la de nuestros seres queridos con salud, bendiciones, bienestar y grandes milagros.

De esta forma continuamos con la programación Cantares de mi Patria, con más pasillos a continuación, no sin antes llegar con el saludo cordial para toda nuestra linda gente que nos escucha en diferentes lugares, tanto dentro de nuestro país, el Ecuador, como fuera de él, en diferentes partes del mundo. A continuación, Amor Sublime, pasillo en la voz de Trío Sensación.

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1: Radio El Rocío, en los 1370 kHz, en amplitud modulada, le informa la hora. 10 horas, 36 minutos.
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0: Y ahí estuvimos escuchando ese tema, Amor Ingrato, en la voz de Claudio Vallejo. Como ingratos nos salieron los jugadores de la Tri el día de ayer, cuando todos estábamos emocionados. El que menos se había comprado la camiseta, el que menos andaba con su banderita, sobre todo en varias ciudades del país, habían levantado lo que son las pantallas gigantes en donde todos se concentraron a apoyar a la Tri, inclusive en el estadio allá donde estaba jugando en los Estados Unidos, Filadelfia. Estuvo lleno ese estadio, parecía que era Ecuador. Ustedes vieron, pudieron apreciar a través de la pantalla de sus televisores también en casa, muchos se habían reunido a apoyar a la Tri. Ese estadio estuvo amarillo. Yo decía, tal vez no existían hinchas de Costa de Marfil. ¿Qué fue lo que pasó ahí? Porque se estadio estaba lleno de ecuatorianos, pero lamentablemente así es el fútbol. Lamentablemente, ya cuando estaba a punto de terminarse 0-0, todos estábamos contentos porque iba a empatar Ecuador, pero asomó un gol que nos dejó decepcionados, decepcionados a muchos, y otros todavía tenemos la ilusión de que el sábado nos vaya bien. Esperemos a ver qué es lo que sucede. Otros, en cambio, ya comenzaron a hablar sobre esas famosas mala suerte que habría dado, pues, que un ecuatoriano le haya puesto la camiseta de Ecuador a Rocky Balboa, que también existe un monumento por allá por Estados Unidos, según se pudo apreciar en las imágenes, en los videos, y decía que eso trae mala suerte a aquellos lo que son países o equipos de fútbol o equipos en general de diferentes disciplinas del deporte que le colocan una camiseta, banderas o algo a esa estatua. Pero ahí vamos los ecuatorianos a hacer cosas que no debemos. Muchos también decían que era por eso, otros inclusive le echaban la culpa al presidente, porque también habría asomado en la pantalla el señor presidente, que también estuvo presente en lo que es el partido de fútbol de Ecuador. ¿Qué fue lo que pasó? No sabemos, sin embargo todavía tenemos la ilusión que en los dos partidos que faltan los vaya de lo mejor. Nosotros aquí siempre apoyando a nuestra Tri como buenos ecuatorianos que somos, confiando en que los jugadores vayan a mejorar su rendimiento para el próximo partido que está previsto para este sábado. Marcamos ya las 10 horas con 45 minutos, llegando con el saludo cordial para nuestra bella gente que nos escucha en diferentes partes de aquí del Cantón Biblián, por allá por San Luis Bajo, un saludo cordial. También por acá por San Pedro de Biblián, el saludo cordial. Por acá por San Camilo, donde nos escuchan. También por allá por Babarcote, allá en la ciudad de Azogues. También por acá por el Cantón Deleg, un saludo cordial. Retornamos luego de la pausa y continuamos con más música.
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2: Radio El Rocío, en los 1370 kHz en amplitud modulada, le informa la hora. 10 horas, 46 minutos.

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1: Radio El Rocío, en los 1370 kHz, en amplitud modulada, le informa la hora. 11 horas, 3 minutos.
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3: Once horas, cuatro minutos, Radio El Rocío presenta el flash informativo de la hora. Iniciamos con la información registrada en las últimas horas. El registro civil atenderá todos los sábados de forma permanente por primera vez en su historia. A partir del sábado 20 de junio de 2026, el Registro Civil del Ecuador atenderá todos sus servicios y trámites en 14 agencias del país. Así lo dispuso el presidente Daniel Noboa Sin en respuesta a los pedidos de miles de usuarios que por diversas razones no pueden acudir a una agencia durante los días de la semana laboral. En su primera fase, la jornada especial de trabajo de los sábados se desarrollará en 14 agencias de 11 provincias del Ecuador en horario de 8 de la mañana a 17 horas 5 de la tarde, en la que los ciudadanos pueden realizar todos los servicios como cédulas, pasaportes, matrimonios, certificados, inscripciones de nacimientos, defunciones, registros, entre otros. Desde esta semana, la Dirección General del Registro Civil, Identificación y Cedulación, entidad adscrita al Ministerio de Infraestructura y Tecnología que lidera el ministro Roberto Luque, brindará atención de lunes a sábados de forma ininterrumpida. Cabe indicar que de lunes a viernes la atención se realiza en todas las agencias del país y solo los días sábados en 14 puntos a escala nacional. Los servicios de cédulas y pasaportes se atienden sin agendamiento de turno, con pagos directos en las agencias. En el gobierno del presidente Noboa, escuchar a la ciudadanía y responder a sus necesidades es prioritario. Por ello, el registro civil, con esta nueva modalidad de atención que se realiza por primera vez en su historia, se adapta a los tiempos de los usuarios a fin de garantizar su derecho a la identidad. Otto Rivadeneira, director general del Registro Civil, destacó que esta decisión responde a las directrices del primer mandatario de acercar los servicios públicos y del permanente diálogo con los usuarios. En cada recorrido en las diversas provincias encontramos ciudadanos que nos transmiten una necesidad recurrente: contar con más tiempo para realizar sus trámites. Muchas personas trabajan durante toda la semana y tienen dificultades para acercarse a nuestras agencias en los horarios tradicionales. Hoy respondemos a ese pedido con acciones concretas, como nos ha dispuesto el señor presidente. Incorporamos los sábados como una jornada especial de atención, porque creemos en un servicio público cercano, humano y pensado para la gente, dijo. Con esta iniciativa, el Registro Civil fortalece su capacidad operativa y reafirma su misión de garantizar servicios oportunos y ágiles. ¿Y cuáles son las agencias del Registro Civil que atenderán los días sábados? Preste mucha atención. En la provincia de Imbabura, en la ciudad de Ibarra, se atenderá los días sábados en el Registro Civil. También en la provincia de Orellana, la ciudad de Orellana. En Pastaza, la ciudad de Puyo. en Tungurahua, en Ambato, en Manabí, en Puerto Viejo, en Santa Elena, también en la ciudad de Santa Elena, en Azuay, la vecina provincia de Azuay, en la ciudad de Cuenca se atenderá los días sábados en el registro civil, en Loja, también en lo que es la ciudad de Loja, en Machala también, en la provincia del Guayas, en Guayaquil y en la provincia de Pichincha, en Quito. Once horas, ocho minutos. Continuamos con más información. Gobierno del presidente Daniel Noboa fortalece la atención materna. Hospital de Azogue salva la vida de una madre gracias al protocolo NIRMIS. En Azogues, el Hospital Homero Castañer Crespo salvó la vida de una madre de 41 años que ingresó con un cuadro clínico de alta complejidad gracias a la activación oportuna del protocolo NIRMIS. Esta estrategia, impulsada por el Gobierno Nacional a través del Ministerio de Salud, permite identificar, registrar y analizar los casos de mujeres que presentan complicaciones graves durante el embarazo, el parto o el posparto, con el fin de prevenir la morbilidad materna en el país. Bajo el liderazgo del presidente, el gobierno del Ecuador refuerza la atención médica oportuna y de calidad en los hospitales públicos y reafirma su compromiso con la salud de las madres ecuatorianas y de sus familias. Marcamos ya las 11 de la mañana con 10 minutos. Tres jóvenes que desaparecieron en Cuenca fueron torturados. Tres familias del cantón Vinces, provincia costanera de Los Ríos, viven en vilo por tres jóvenes que desaparecieron en Cuenca el pasado 20 de abril de 2026. Se sabe que 18 personas ingresaron al hostal en el que se hospedaban, los torturaron y los llevaron con rumbo desconocido. Ninguno de los tres registra antecedentes ni procesos anteriores en la Fiscalía o en el Consejo de la Judicatura. Han pasado 56 días desde que Ligia Vera supo de su hijo, Snaker Josué SB de 20 años. Era la primera vez que el joven salía de su casa y de su ciudad en busca de trabajo. Recién se graduó y apenas tenía experiencia laboral. Ligia dudaba si apoyarlo o no. Cuando optó por permitirle viajar a Cuenca, sabía que no duraría mucho. Pensé que mi hijo iba a regresar en una semana máximo. Cuando le dio permiso para ir a trabajar en construcción, tenía el corazón en un puño y no lloraba, porque si me ponía triste, él se iba a poner triste, relata la madre. Ligia siente impotencia por no saber nada sobre la investigación y la búsqueda de su hijo. Ella mantenía contacto con agentes de la Dirección Nacional de Investigación de Delitos contra la Vida, Muertes Violentas, Desapariciones, Secuestro y Extorsión de la Policía Nacional DINASED de Cuenca, quienes investigan el caso. La primera vez que hablaron, ella entregó toda la información que le pidieron. Luego llamó a preguntar cómo avanzaba la investigación, pero le indicaron que tenían más casos y que ellos también tienen familia y que no los van a poner en riesgo. Ligia dijo entenderles, pero pide que también le entiendan, pues solo necesitaba saber de su hijo. Luego de esta charla, el agente policial, según comenta, le bloqueó de sus contactos telefónicos. No tengo por qué mentir, porque si mi hijo anduviera en algo, yo también lo diría. Así me doliera en el alma, expresa la afligida mujer. Snaker Josué S.B. solía ayudar a su papá a vender encebollados y a su madre a vender guata en pinces. El joven era el encargado de entregar los pedidos. Ambos progenitores le pedían que estudie, pero él quería trabajar y comprarse sus cosas. El pasado 20 de abril de 2026, solo avisó que ya había llegado a Cuenca, pero pasadas las 16 horas ya no respondió las llamadas telefónicas. En horas de la noche, la madre supo que les compartieron fotografías que ella no ha podido ver porque no ha encontrado el valor de hacerlo. Espera que su hijo esté vivo. La incertidumbre se ha vuelto el pan de cada día para Elizabeth Mancilla. Ella es la madre de Jason Siverio M.M., otro de los tres jóvenes desaparecidos en Cuenca. La versión de la mujer coincide con la de Ligia Vera, pese a que la una vive en Vinces y la otra en Guayaquil. Mancilla vive en el puerto principal y la última vez que supo de su hijo Silverio fue hace 56 días cuando le llamó y le contó que había llegado a Cuenca para trabajar en construcción. Lastimosamente, horas más tarde, el joven de 27 años dejó de responder a los mensajes y llamadas de su madre. Lo último que supo de él fueron imágenes que circularon en redes sociales en las que se podía ver a los jóvenes golpeados. Tampoco se han contactado con ella, no le han pedido dinero ni conoce más detalles. Desde la Fiscalía o la Policía Nacional no le han brindado información a Grega. A ella le resulta complejo viajar a Cuenca debido a, entre otras cosas, el temor por el contexto de la inseguridad que vive el país. Sinceramente, esto es una odisea porque no sabemos de ninguno de los tres, dice la madre de Siverio a El Mercurio. Ella cuenta que pasa las noches sin dormir y que son días que no deja de pensar y darle vuelta a las redes sociales para saber alguna noticia de ellos. Elizabeth pide a la policía que le ayude a encontrar a su hijo. Yo no echo la culpa a nadie, no estoy denunciando a nadie. Como madre angustiada que no duerme, quiero que me devuelvan a mi hijo, no importa vivo o muerto, entréguenmelo. Diario El Mercurio revisó el récord policial, procesos judiciales e información de la Fiscalía de los tres ciudadanos desaparecidos en Cuenca, pero en ninguna de las plataformas consta que tengan antecedentes legales. Cuando se supo que los tres jóvenes desaparecieron, Ángel Esquivel, comandante de la zona 6 de la policía, aseveró que según ellos dicen que venían a trabajar en albañilería y resulta un poco, no imposible, pero sí algunas ciertas dudas nos quedan con respecto a este tema. Ese día Esquivel no pudo confirmar si los tres desaparecidos tenían antecedentes. El jefe policial confirmó que cinco personas fueron secuestradas y que a dos los liberaron en el puerto Inca, un límite entre Azuay y la provincia del Guayas. Además, aseveró que de los otros tres no han tenido información. ¿Y cómo desaparecieron los tres jóvenes de Vinces? El 20 de abril de 2026, cinco jóvenes llegaron a Cuenca provenientes del cantón Vinces. Existe un video en el que se los observan arribando a la terminal terrestre, en el que uno de ellos comenta Cuenca Point. Luego se hospedaron en un hostal en el centro de Cuenca. Del parte judicial se desprende que la propietaria del hospedaje detalló que los cinco se albergaron en la habitación 302 a nombre de Jordi RR. Una vez instalados, seis personas ingresaron al hostal y luego se sumaron otras 12, quienes los torturaron, los sacaron y los llevaron en vehículos con rumbo desconocido. Según uno de los dos ciudadanos liberados, los desconocidos los acusaron de pertenecer a la banda delictiva Los Choneros. Por parte judicial se conoce que los presuntos secuestradores pertenecían a otra organización delictiva, pues les habrían indicado que Cuenca pertenece a los Lobos. Tras la desaparición de los jóvenes en la habitación, únicamente se encontraron 5 maletas. Horas más tarde se conoció que 2 de los 5 jóvenes que llegaron a Cuenca desde Vinces fueron abandonados en Puerto Inca. Uno de ellos comentó que los 5 llegaron a Cuenca para trabajar en construcción. El informe judicial del proceso de investigación señala que a 2 de los 3 jóvenes desaparecidos se los llevaron por hallar en sus teléfonos supuestos mensajes que los vincularía con la organización delictiva Los Choneros, y al tercero por tener un tatuaje con la figura de un león, pero nada de eso aún ha sido confirmado o descartado por la policía. Y este es, pues, el informe que presentamos respecto a la desaparición de 3 jóvenes en Cuenca, que según sus familiares ya han pasado 56 días desde la última vez que tuvieron contacto con ellos. 11 horas 18 minutos. De esta forma, Radio El Rocío presentó el flash informativo de la hora.
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1: Radio El Rocío, en los 1370 kHz, en amplitud modulada, le informa la hora. 11 horas, 19 minutos.
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1: Radio El Rocío, en los 1370 kHz, en amplitud modulada, le informa la hora. 11 horas, 31 minutos.
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3: Ya a esta hora de la mañana, cuando el reloj marca las 11 horas con 35 minutos, les vamos a presentar, pues, que se celebra el día de hoy, 15 de junio, de acuerdo al calendario. Es el Día Mundial de Toma de Conciencia del Abuso y Maltrato a la Vejez. El Día Mundial de Toma de Conciencia del Abuso y Maltrato a la Vejez se celebra el 15 de junio de cada año, una fecha oficial de la ONU con el objetivo de concienciar y denunciar el maltrato, abuso y sufrimientos a los cuales son sometidos muchos ancianos y ancianas en distintas partes del mundo. Este 15 de junio, el Día Mundial de Toma de Conciencia del Abuso y Maltrato en la Vejez, lanza una alerta muy clara: necesitamos cuidar mejor a quienes cuidaron de nosotros. Y aunque hay más conciencia sobre el problema, aún faltan datos fiables y, lo más grave, hay situaciones preocupantes. Casi el 64% del personal en instituciones admitió haber cometido algún tipo de maltrato en el último año, según un estudio respaldado por la OMS en cuanto a lo que son las personas mayores. Detrás de estas cifras hay una realidad que no podemos ignorar: escasez de personal, falta de formación y condiciones que aumentan el riesgo de abuso o abandono. Con una población mundial cada vez más envejecida, es urgente garantizar que quienes viven en estos centros lo hagan con seguridad, respeto y dignidad. El lema de este año lo deja claro: abandonar el maltrato a las personas mayores en centros de cuidados a largo plazo a través de datos y acciones, porque no basta con saber que el problema existe, hay que actuar. ¿Y qué es la vejez? La vejez está referida a la última etapa de vida de las personas, denominada tercera edad, que se inicia a partir de los 65 años de edad. En la etapa del envejecimiento comienzan las transformaciones mentales y físicas progresivas propias de la edad. Este proceso o última etapa de la vida es irreversible, culminando con la muerte o fallecimiento del individuo. Es un deterioro en la capacidad regenerativa de las células, generando un déficit de las mismas, pérdida de neuronas y disminución del volumen cerebral, cambios morfológicos y patológicos, disminución de estatura, disminución de agudeza visual, pérdida auditiva, cambios en la piel, disminución de la capacidad psicomotriz, disminución de las capacidades intelectuales, disminución de la memoria, alteración de la capacidad de adaptación. Y actualmente observamos cómo cada vez más personas llegan a la etapa de la vejez con una calidad de vida bastante precaria, sobre todo en aquellos países con elevados índices de pobreza. Muchos de estos ancianos y ancianas terminan abandonados o sufriendo maltratos de toda índole en los lugares al que son llevados por sus familiares cuando ya no pueden hacerse cargo de ellos. Y cuando las personas llegan a la etapa de la vejez, necesitan de ciertos cuidados especiales y en muchas ocasiones no pueden ser atendidos por la falta de recursos, disponibilidad de tiempo y apoyo por parte de su entorno familiar. Por este motivo, quedan al cuidado de otras personas que terminan abusando física y psicológicamente de ellos, aprovechándose de su estado de vulnerabilidad. En tal sentido, la Organización de Naciones Unidas decretó la creación de esta efeméride el 15 de junio de 2006, con la finalidad de hacer valer los derechos de todas las mujeres y hombres que han llegado a la vejez. Este Día Mundial de Toma de Conciencia del Abuso y Maltrato en la Vejez es una efeméride emblemática que invita a la sociedad en general a respetar y hacer valer los derechos que tienen todas las personas mayores a gozar de una vida de calidad, donde el abuso, el maltrato y el abandono no sean permitidos ni aceptados en ningún país del mundo. Y nosotros pues les invitamos a formar parte de esta celebración con algún aporte significativo. Ustedes pueden comenzar desde sus hogares o en el entorno más cercano, valorando y compartiendo con aquellas personas que ya tienen una edad avanzada, donde para ellos lo más importante en esta etapa de sus vidas es el amor. Comprender. Desde sus hogares o en el entorno más cercano, valorando y compartiendo con aquellas personas que ya tienen una edad avanzada, donde para ellos

0: a los hijos e hijas a cuidar de sus padres y madres ancianos.
1: En el mundo hay cada vez más ancianos y ancianas. Aumenta la tercera edad.
0: Y aumenta, sobre todo, el abandono a las personas de la tercera edad.
1: En la mayoría de los países, la mitad de los ancianos y ancianas viven solos.
0: Sus familiares los dejan en asilos.
1: Se los quitan de encima.
0: Son un estorbo en sus casas.
1: Hay que darles de comer. Hay que vestirlos, bañarlos.
2: Y yo no te daba de comer, hijo. Y te vestía. Y te bañaba cuando eras chiquito.
0: Sin nada que hacer para sentirse útiles. Sin nadie con quien recordar la vida. Sin el cariño de su familia. Abuelos y abuelas se despiden de este mundo sin entender qué hicieron mal para recibir tanta ingratitud.

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2: Radio El Rocío en los 1370 kHz en amplitud modulada le informa la hora. 11 horas, 47 minutos.
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oración, te llevaste a nuestra amada Madre al coro celestial de tu alabanza. Desde allí, Madre querida, guía nuestros pasos, envíanos tu santa bendición y sé nuestro amparo y protección. Invitación a misa de honras y colocación de la lápida recordatoria. Su esposo Manuel Mesías Narváez Saeteros, sus hijos Zoila, Cecilia, Manuel Mesías, Ángel y María Narváez Calle. Sus hijos políticos, Luis Maldonado, Jorge Encalada, Carla Paguay, Sixto Paulián. Sus padres, Inocencio Calle y Ana María Sarmiento, fallecidos. Sus padres políticos, Nicolás Narváez y Lastenia Saeteros, fallecidos. Sus hermanos, Roberto, fallecido, Amada, Zoila, fallecida, Rocío, fallecida, Ángel, fallecido y Auxilio Calle Sarmiento. Sus hermanos políticos, Laura Calle, fallecida, Abelardo Peñafiel, Luis Narváez, Segundo Calle, fallecido, Laura Flores, Aurelio Espinosa, Juan, fallecido, Griselda, fallecida, Mercedes, Rosa, Carmen, Nicolás, Zoila, fallecida, Isaura y Lastenia Narváez Saeteros. Sus nietos, Maldonado Narváez, Encalada Narváez, Narváez Pinos, Narváez Paguay, Narváez Peñafiel, Narváez Encalada y Paulián Narváez. Sus nietas políticas, bisnietas y demás familiares de quien en vida se llamó la señora María Luz Calle Sarmiento, que de Dios goce. Al recordar con profundo dolor y tristeza al cumplir el primer año de su fallecimiento, participan a los familiares, amigos y conocidos a la velación de la lápida el viernes 19 de junio del 2026 en su propio domicilio, ubicado en la calle Bolívar, en la Ciudadela González, a pocos pasos de la ferretería León, Biblián, a partir de las 18 horas 6 de la tarde, a la Santa Misa que por el eterno descanso de su alma se celebrará el día sábado 20 de junio del presente a partir de las 10 horas 30, 10 y media de la mañana. En la iglesia de San Francisco de San Pedro de Cañar, luego a la bendición y colocación de la lápida recordatoria sobre la tumba en el cementerio de la comunidad de San Pedro. Sus familiares agradecen por acompañarnos en este acto de recordación cristiana. Biblián, junio del 2026.

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Se tomará lista. Atentamente, la directora.

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11 horas 58 minutos, estamos a 2 minutos y las 12 horas 12 del mediodía. Continuamos con más música antes de retirarnos ya para lo que será las noticias.

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1: ¿Qué tal, amigas y amigos? Muy buenas tardes. Bienvenidos a la emisión de Radio Noticias 1370, correspondiente al día de hoy lunes 15 de junio del año 2026. Soy Rafael Antonio Tenesaca Naranjo. Saludo con la compañera.
2: Muy buenas tardes, compañero y amigos oyentes. Estamos ya aquí presentes para lo que será el programa de Radio Noticias 1370, invitándoles a todos a estar en sintonía porque tenemos importante información. Mi nombre es Janet Mishkiri.
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1: La nota editorial para esta tarde la tomamos de diario La Hora, bajo el título Estrategia contra el embarazo adolescente. La seguridad es uno de los problemas que deben ser resueltos por las más altas autoridades del país. El narcotráfico, su estela de violencia y corrupción, por ejemplo, también afecta a la vida diaria de los ecuatorianos de todas las edades. A los criminales les conviene que el país se mantenga pobre, sin empleo formal y sin intervención del Estado o del sector privado. Necesitan que los ciudadanos estén indefensos y que no tengan otra alternativa que plegarse a su sistema. Y uno de los efectos se ve en las niñas y adolescentes. Entre las 5 provincias más afectadas por el embarazo adolescente y que son prioritarias para una intervención estatal, están 3 que hacen parte de la ruta de la droga: Manabí, Esmeralda y Los Ríos. Las otras 2 son Morona, Santiago y Zamora, Chinchipe. La vicepresidencia ya tiene el diagnóstico de la crisis juvenil por este fenómeno relacionado con el abuso sexual. Cada año se registran unos 32.200 nacimientos en niñas y adolescentes entre 10 y 18 años. Y todos los días, 4 niñas de entre 10 y 14 años quedan embarazadas. El embarazo adolescente representa pérdidas anuales por 216 millones de dólares debido a la falta de productividad y los altos gastos en atención sanitaria. La vicepresidencia quiere cambiar esta realidad a través del Plan Plena, que tendrá una inversión de 110 millones de dólares y la intervención de 4 ministerios. Invertir en los más jóvenes siempre será una apuesta segura para ayudar a los más vulnerables a educarse y que puedan construir su propio proyecto de vida. Esta fue la nota editorial bajo el título Estrategia contra el embarazo adolescente, que lo habíamos tomado de diario La Hora.
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1: He aquí algunos de los titulares para esta tarde. Embarazos en adolescentes, el plan de la vicepresidencia de Ecuador. Probabilidades de un fenómeno del niño muy fuerte superan el 60%. ¿En qué meses sería la mayor intensidad? 220 movimientos locales se sumarán a la contienda por las elecciones seccionales. Otros titulares.
2: Instalan las últimas vigas del primer paso elevado de Monay. Fenómeno del Niño, Ban Ecuador cuenta con un colchón de 253 millones de dólares para líneas de crédito por evento adverso. Retornamos con la información luego de la pausa.
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1: Ahora la hora, 12 horas 5 minutos. 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Embarazos en adolescentes, el plan de la vicepresidencia de Ecuador. La vicepresidencia de Ecuador tiene en su agenda de gestión uno de los proyectos más relevantes en materia social: prevenir y reducir el embarazo en niñas y adolescentes ecuatorianas. Se trata del Plan Plena. ¿Y en qué consiste el Plan Plena 2026-2035? Plena. En la hoja de ruta del Estado, que incluye una metodología diseñada para reducir el embarazo en adolescentes mediante la implementación de estrategias enfocadas a favorecer el acceso a educación integral de la sexualidad, servicios de salud sexual y salud reproductiva e inclusión social y protección integral. Esta política pública busca proteger a 3.141.401 personas, niñas y adolescentes de 10 a 19 años de edad, que representan el 19% de la población nacional. El financiamiento de Plena combina recursos públicos, cooperación internacional y financiamiento basado en resultados. En Ecuador, si una niña o un adolescente se embaraza, su descendencia podría repetir el ciclo, y eso implica algunos efectos sociales negativos. El ciclo de la pobreza, identificado por la vicepresidencia de Ecuador, liderada por María José Pinto, consiste en menor acceso a educación, empleo y mayores riesgos a enfrentar violencia, menos oportunidades para sus hijos e hijas, hijas e hijos en mayores condiciones de vulnerabilidad, que es igual a mayor probabilidad de repetir el ciclo. Adolescentes en mayores condiciones de vulnerabilidad, que es igual a mayor probabilidad de quedar embarazadas. La vicepresidencia busca incidir y cambiar esta realidad con la política intersectorial para el abordaje integral del embarazo en adolescentes, el Plan Plena 2026-2035, para romper la transmisión intergeneracional de la pobreza que afecta a las mujeres que son madres a muy temprana edad. El plan de implementación de Plena se oficializó el 9 de junio de 2026. En este plan trabajan los ministerios de Salud Pública, Educación, Desarrollo Humano, Gobierno y de Economía, con la asistencia técnica del Fondo de Población de las Naciones Unidas, UNPA, y la Organización Panamericana de la Salud, OPS, y la Organización Mundial de la Salud, OMS. Cada día, alrededor de 4 nacimientos corresponden a niñas menores de 15 años de edad y 84 a adolescentes de entre 15 y 19 años de edad. Estas cifras reflejan desigualdades persistentes en el acceso a educación, a salud, a protección social y a oportunidades de desarrollo personal, que afectan con mayor intensidad a quienes viven en contextos de vulnerabilidad, expresa la vicepresidencia. La vicepresidencia menciona que el embarazo en niñas y adolescentes representa un costo superior a los 216 millones de dólares anuales para el Ecuador. Pero por cada dólar invertido en salud sexual y reproductiva, se estima un retorno social de 2.85 dólares. Justifica, subraya que eso convierte a estas intervenciones en una de las inversiones más efectivas para fortalecer el bienestar, la equidad y el desarrollo sostenible. Los fondos se liberarán solo cuando se demuestran resultados medibles, se indica en el Plan Plena de implementación en el Ecuador 2026-2035. 12 horas 10 minutos.
2: E instalan las nuevas vigas del primer paso elevado en Monay. El primero de los dos pasos elevados del intercambiador de Monay, que se construye en la autopista Cuenca-Sogues-Biblián, entrará en funcionamiento en septiembre. Para cumplir con este plazo, la contratista priorizará durante los próximos 15 días la colocación de las vigas restantes y así complementar la superestructura y poder avanzar con el tendido asfáltico. Desde el pasado fin de semana, la compañía RIPCOMCIP Construcciones Civiles CIA Limitada instala las vigas en la parte central de la obra, sobre el redondel del IES, con el fin de unir las dos rampas del paso elevado correspondiente al sentido Azogues-Cuenca. Para estas labores se utilizan grúas de gran capacidad debido al peso de las estructuras. Mario Vintimilla, subsecretario zonal 6 del Ministerio de Infraestructura y Transporte, MIP, explicó que una vez colocadas las vigas centrales, se instalarán las losetas de concreto que formarán la superficie de rodadura, lo que tomará entre 40 a 45 días. Posteriormente se ejecutará el tendido de la carpeta asfáltica, además de los acabados y la señalización. De forma paralela se concluye un tramo de la rampa de acceso al paso elevado en sentido para quienes vienen desde Azogues, con el objetivo que esté listo para su rehabilitación. La construcción del intercambiador registra avances importantes en otras intervenciones complementarias, como los dos ensanchamientos de vía, la estabilización del talud en la intersección con la Monay Baguachi-Pacha y el paso deprimido de la calle Cusco. Además, ya se han ejecutado alrededor del 90% de los muros previstos en el proyecto. En conjunto, la obra supera el 30% de avance. Este porcentaje aún no refleja los trabajos que se ejecutarán en el segundo paso elevado correspondiente al sentido Cuenca-Sogues. La cartera de Estado informará oportunamente sobre los cambios en la circulación vehicular que se implementarán cuando inicie la construcción del segundo paso elevado. Asimismo, coordinará con el municipio las medidas necesarias para reducir las molestias a los usuarios. Vintimilla indicó que, habilitado el primer paso elevado, este será utilizado temporalmente para la circulación en sentido Cuenca-Sogues. Cuando ambos pasos elevados estén terminados, la circulación retomará a su esquema definitivo. Entre los transeúntes de la vía existe preocupación por la ejecución de las obras, especialmente porque se realizan trabajos sin informar a tiempo y que generan congestionamiento vehicular. Jaime Rivera, quien frecuentemente usa la vía para viajar entre Cuenca y Jadán, expresó que se observa un importante avance de los trabajos y espera que concluyan en el tiempo estipulado. Sin embargo, hace un llamado a las autoridades para coordinar mejor los trabajos y evitar complicaciones en el tránsito vehicular. Algo similar comenta Rommel Prieto, otra persona que circula por la zona. Prieto asegura que el paso elevado va tomando forma, aunque tiene dudas de que entre en funcionamiento en septiembre próximo. A inicios de la semana pasada, los trabajos que se ejecutan en la calle José Carrasco Arteaga como parte de la construcción del intercambiador de Monay provocaron un fuerte congestionamiento vehicular. Mario Vintimilla, subsecretario zonal 6 del Ministerio de Infraestructura y Transporte, MIP, aseguró que la entidad informa oportunamente sobre las novedades relacionadas con el proyecto. Sin embargo, explicó que lo ocurrido fue un imprevisto derivado del soterramiento de instalaciones de servicios, lo que alteró la programación de los trabajos nocturnos. El funcionario recordó que la obra se ejecuta las 24 horas del día y los 7 días de la semana. hemos realizado no menos de 60 intervenciones nocturnas. De ellas, una presentó inconvenientes y asumimos esa responsabilidad como ministerio, señaló Vintimilla. El intercambiador de Monay demanda una inversión superior a los 42 millones de dólares. Los trabajos arrancaron en agosto de 2025 y se prevé que concluyan en 2027. Un plan de movilidad temporal redistribuye el tránsito vehicular en la avenida 24 de Mayo como una de las principales alternativas de acceso a Cuenca. 12 horas 16 minutos.
1: Probabilidades de un fenómeno del Niño muy fuerte superan el 60%. ¿En qué meses sería la mayor intensidad? Es un hecho que este año el mundo vivirá un nuevo episodio del fenómeno del Niño. Como ya lo confirmó la Administración Nacional Oceánica y Atmosférica de Estados Unidos, NOAA, NOAA, al anunciar que ha empezado a desarrollarse ya en el Pacífico tropical. La Administración Nacional Oceánica y Atmosférica de Estados Unidos, NOAA, el organismo oficial que monitorea este fenómeno meteorológico, también ha confirmado que hay más probabilidades de un evento del Niño catalogado como muy fuerte. En los últimos reportes, la organización hablaba principalmente de las posibilidades de que la intensidad sea entre moderado y fuerte. Hay un 63% de probabilidad de un El Niño muy fuerte durante noviembre de 2026 y enero 2027, que se ubicaría entre los eventos del Niño más grandes en el registro histórico desde 1950, informó la NOAA en su último aviso. Tras actualizar las probabilidades de un evento muy fuerte, la NOAA también despejó la duda sobre los pronósticos de un super El Niño, que ha sido mencionado por meteorólogos de todo el mundo en los últimos meses. El Niño ya está aquí y podría ser un evento para los libros de historia, afirmó la meteoróloga Haley Dim, explicativo de la Administración Nacional Oceánica y Atmosférica, NOAA, de Estados Unidos. Pero la NOAA no usa el término super El Niño para definir la intensidad del fenómeno, aclara la meteoróloga. El organismo utiliza solo cuatro categorías: neutral, moderado, fuerte y muy fuerte. Los pronósticos indican, por ahora, que el evento del 2026-2027 podría ser muy fuerte y que se trataría de un evento histórico y sin precedentes. Por ello, hay expertos que hablan de un super El Niño. Wilfram Mufauma Okia, responsable de predicción climática de la Organización Meteorológica Mundial, OMM, explicó que el Niño tiene un efecto de calentamiento temporal y que, aunque se origina en los trópicos, afecta a gran parte del planeta. Detalló que el Niño no actúa de forma aislada, sino que interactúa con otros fenómenos meteorológicos que pueden amplificar o debilitar su intensidad. Pero es muy importante destacar que cada episodio del Niño es único. Se podría pensar que uno débil no tendría consecuencias, pero no es así. Dependiendo del país y del contexto, las consecuencias pueden ser tan perjudiciales como en el caso de los episodios fuertes. Wilfram Mufana Okia, responsable de predicción climática de la OMM, 12 horas 19 minutos.
2: Fenómeno de El Niño. Ban Ecuador cuenta con un colchón de 253 millones de dólares para líneas de crédito por evento adverso. La Administración Nacional Oceánica y Atmosférica, NOAA, de Estados Unidos, confirmó que el fenómeno del Niño está en formación y el riesgo de impago de créditos agrícolas en Ecuador podría duplicar o incluso triplicar el impacto de una temporada de lluvias habitual, según estiman desde BanEcuador, dependiendo de la intensidad de un potencial evento climático adverso. El presidente del directorio de la Banca Pública de Desarrollo, Eduardo Peña, explicó que si bien la intensidad de un potencial fenómeno climático aún es incierta, la entidad realiza proyecciones basándose en escenarios históricos de riesgos como el Niño de 1997-1998, que provocaron inundaciones de entre el 35% y 60% de provincias como Guayas, Manabí, Los Ríos y Santa Elena. La entidad estima que entre 8 y 13 millones de dólares en créditos productivos podrían entrar en riesgo de impago debido al nivel de inundaciones proyectadas en los escenarios de la Secretaría Nacional de Gestión de Riesgos, ante lo cual se prevén implementar mecanismos de alivio financiero. El banco prepara además el lanzamiento de bonos verdes para mitigar el cambio climático en alianza con el Programa de las Naciones Unidas para el Desarrollo. Jonathan León, gerente general de BanEcuador, explicó que la entidad cuenta con un colchón de liquidez de 253 millones de dólares destinado a enfrentar contingencias derivadas de un eventual evento climático. Aunque de esa brecha de liquidez, el banco estudia también incorporar créditos para el segmento joven emprendedor, mientras la habilitación de nuevas líneas de crédito post evento del Niño dependerán de los niveles de impacto y de las políticas públicas dispuestas por el gobierno nacional, agregó León. Los planes de contingencia de BanEcuador ante eventos adversos incluyen la activación de mecanismos como reprogramación, refinanciación o notificación de deuda, inyección de nuevos recursos según el nivel de afectación, así como la activación de pólizas de seguros agrícolas. Mientras que los periodos de gracia de nuevos créditos se ajustan para cada cultivo, pueden variar desde 3 hasta 12 meses de gracia. La línea de crédito 7x7 del banco está incorporando a pescadores y al sector acuícola 100 millones de dólares tras la entrega de créditos por 100 millones de dólares a agricultores y ganaderos. Trabajamos directamente con la Secretaría Nacional de Gestión de Riesgos. Ellos nos entregan listas de damnificados que cruzamos con nuestra base de datos para contactar proactivamente a los clientes, señaló León. Ante un eventual fenómeno adverso, lo que hacemos es reprogramar. Tenemos que reestructurar la deuda, impulsarla para adelante, para que el agricultor pueda volver a sembrar una vez que bajen las aguas, explica Eduardo Peña, presidente del directorio de BanEcuador. Los cultivos del ciclo corto, como el arroz, el maíz y la soya, presentan una alta susceptibilidad a las inundaciones. Mucha de nuestra cartera es agrícola y ganadera. Lo que se espera que más se afecte con el Niño es la agricultura. Tendremos que ver cómo se desarrolla el evento, agregó Peña. En Guayas, la provincia más afectada por fenómenos históricos, las plantaciones permanentemente de palma aceitera, caña de azúcar, banano y plátano presentan un riesgo superior al 90% ante inundaciones, según información oficial. De acuerdo con el Centro de Predicciones Climáticas de NOAA, el Niño alcanzará su mayor intensidad entre octubre y diciembre de este año, prolongándose hasta los primeros meses del 2027, coincidiendo con la temporada de lluvias en la costa ecuatoriana, periodo de diciembre a mayo. y para inicios de 2027 Banecuador prevé lanzar un plan de sostenibilidad ambiental mediante la emisión de su primer bono verde estructurado junto al Programa de las Naciones Unidas para el Desarrollo. Esta iniciativa busca colocar un monto inicial de 10 millones de dólares en el mercado de valores bursátil. Cualquier persona o institución podrá adquirir estos bonos a través de la Bolsa de Valores de Guayaquil, los cuales ofrecerá retornos económicos a través de tasas de interés competitivas en plazos de 3, 5 y 7 años, explicaron los ejecutivos del banco. Los fondos captados se destinarán a financiar proyectos que reduzcan las emisiones de carbono, como la instalación de energía solar, iniciativas eólicas y prácticas de agricultura sostenible. Un ejemplo de esto son los créditos para plantaciones de cacao orgánico que respetan y conservan la vegetación nativa en lugar de depredarla, señaló León. En los últimos 18 meses, Banecuador logró reducir su cartera vencida o en mora del 23,7% al 16,7%, destacó Peña, al tiempo que proyecta cerrar el año con utilidades cercanas a los 50 millones de dólares, casi el doble de las de 2025, 23,2 millones de dólares. La cartera total del banco es de 1.400 millones de dólares, 12 horas 27 minutos.
1: 220 movimientos locales se sumarán a la contienda por las elecciones seccionales. Las elecciones seccionales en Ecuador evidencian los problemas generados por el exceso de organizaciones políticas que se multiplican y mantienen sin que sus requisitos y condiciones se cumplan del todo. En las votaciones adelantadas del 29 de noviembre de 2026, por ejemplo, podrán participar 220 movimientos provinciales, cantonales y parroquiales. Estos se sumarán a los 15 partidos y movimientos nacionales ya inscritos, lo que hace que las posibilidades sean infinitas. ¿Por qué? Las alianzas pueden generarse entre todas. Por ejemplo, un partido nacional puede tener una alianza en Azuay con los movimientos provinciales para la prefectura, mientras que en Cuenca puede juntarse con el movimiento cantonal para la alcaldía y concejalías. Y en Molleturo, por ejemplo, otro puede aliarse con el movimiento parroquial del mismo nombre para terciar por las vocalías de la Junta Parroquial Rural. De todas las organizaciones locales que podrían participar en las elecciones seccionales adelantadas, el 30% son provinciales, el 63% son cantonales y el 6% parroquiales. Y las provincias que tienen más agrupaciones políticas locales son Manabí 21, Loja 20, El Oro 20, Pichincha 19, Azuay 18 y Guayas 17. Las cifras de movimientos locales se multiplican año a año. Solo a inicios de 2026 hubo 7 nuevas organizaciones que lograron entrar al registro y podrán participar en las adelantadas elecciones de 2027. En las elecciones seccionales de 2023, el Consejo Nacional Electoral CNE registró más de 400 alianzas inscritas y las listas que se juntaron para buscar espacios de poder en todo el Ecuador demostraron que la ideología es lo que menos importa ahora y al momento de procurar votos o cargos de elección popular. Mientras que, en otros casos, las agrupaciones locales se unen a listas que podrían ayudarles a mantenerse con vida jurídica y aprovechan la popularidad de sus candidatos para negociar con los nacionales. A este escenario se agregan los problemas logísticos para el Consejo Nacional Electoral, especialmente después de que comprimieron el cronograma electoral 77 días, reduciendo todos los plazos previstos. Es decir, la autoridad electoral tendrá apenas 15 días para acompañar los procesos de democracia interna de todas esas organizaciones. Ese problema se arrastra a la imposibilidad de controlar las precampañas que ya se despliegan frontalmente en todos los rincones del Ecuador, así como los excesos en el gasto electoral y cualquier otra posible infracción electoral de los miles y miles de candidatos que postularán para los 5.742 cargos locales. 12 horas 30 minutos, la pausa comercial.
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0: Ya solamente 19 minutos nos separan de las 13 horas. Reiteramos el cordial saludo a cada uno de ustedes, amigos, que nos amplifican en la onda media regional abierta en los 1370 kHz, amplitud modulada. 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Del Palacio a las urnas y de Progen a la verdad. Las anunciadas renuncias de altos funcionarios del gobierno para convertirse en candidatos a las próximas elecciones seccionales constituyen mucho más que una simple reorganización administrativa. Son, en realidad, el inicio de una prueba política que pondrá a examen la verdadera fortaleza del proyecto liderado por el presidente Daniel Noboa. La democracia requiere líderes, pero también equipos con criterio propio, capacidad de análisis y libertad para expresar discrepancias. Cuando el mérito, la experiencia y la idoneidad tienen equipos con criterio propio, capacidad de análisis y libertad para expresar discrepancias, cuando el mérito, la experiencia y

0: La voluntad del jefe termina reemplazando a la organización. Los ecuatorianos no somos espectadores, somos los mandantes. Somos quienes evaluamos el desempeño de quienes ejercen el poder. Somos quienes calificamos si las promesas se cumplieron o quedaron archivadas junto a los discursos de campaña. Mientras algunos funcionarios preparan sus candidaturas, el Ecuador sigue esperando respuestas sobre temas fundamentales que afectan directamente la credibilidad del gobierno. Entre ellos destaca el caso Progen, convertido en símbolo de las dudas, cuestionamientos y controversias que rodean la gestión energética de los últimos meses. La ciudadanía merece conocer toda la verdad, no versiones parciales, no explicaciones incompletas, no responsables invisibles. ¿Por qué? La transparencia no consiste en administrar relatos, sino en asumir responsabilidades. Del palacio saldrán los candidatos, de las urnas saldrá el veredicto ciudadano y del caso Progen deberán salir toda la verdad. Porque en una democracia auténtica el poder se legitima en las urnas, pero se sostiene únicamente cuando gobierna de la mano de la transparencia, la rendición de cuentas y el respeto al soberano, que es el pueblo. 15 minutos y las 13 horas.
1: Continuamos con las actividades que cumplirá las entidades de gobierno, que nos da a conocer la Secretaría General de Comunicación de la Presidencia. Gobierno del presidente Daniel Noboa refuerza la capacitación docente en Cañar. El gobierno promueve la formación continua de los docentes con el cierre de la red de aprendizaje Embajadoras del Saber, que se realizará este lunes 15 de junio en el Cantón Azogues. La jornada de participación e innovación educativa permite a los maestros actualizar sus conocimientos para brindar una guía de calidad a los estudiantes. Así, el gobierno nacional invierte en la calidad educativa de la provincia, institución a cargo Ministerio de Educación, Deporte y Cultura. El presidente Daniel Noboa promueve espacios laborales libres de acoso en Cañar. El gobierno impulsa una capacitación sobre acoso laboral, sus mecanismos legales y el procedimiento de denuncia que se realizará este lunes 15 de junio en el Cantón Azogues. La jornada busca concienciar a las autoridades de las instituciones del Estado sobre las políticas y normas que regulan la problemática. Institución a cargo Ministerio del Trabajo. El gobierno del presidente Daniel Noboa revaloriza el Inti Raymi en Cañar. El gobierno impulsa la celebración del Inti Raymi en el Centro Educativo Comunitario Intercultural Bilingüe 10 de agosto del Cantón Cañar. Este miércoles 17 de junio, con la participación de 150 estudiantes, esta festividad ancestral de los pueblos andinos rinde homenaje al sol, marca el inicio de un nuevo ciclo agrícola y expresa gratitud a la madre tierra por las cosechas. De esta manera, el gobierno nacional fortalece la identidad cultural de los estudiantes de la provincia. Institución a cargo el Ministerio de Educación, Deporte y Cultura. Gobierno del presidente Daniel Noboa acerca los servicios del registro civil a las comunidades del Cañar. El presidente Daniel Noboa lleva los servicios del registro civil a la ciudadanía de la provincia mediante tres brigadas de cedulación. El miércoles 17 de junio en la parroquia General Morales del Cantón Cañar, el jueves 18 en la parroquia Luis Cordero del Cantón Azogues y el viernes 19 en el Cantón La Troncal. Estas jornadas benefician a los usuarios que, por diversos factores, no pueden acudir a una agencia. Así, el gobierno nacional atiende de manera directa a las familias del Cañar, institución a cargo registro civil.

0: Gobierno del presidente Daniel Noboa entrega títulos de propiedad a productores rurales del Cañar. El gobierno del presidente Daniel Noboa entregará títulos de propiedad de tierras rurales a 49 productores de la comuna Colepato en el cantón Azogues este viernes 19 de junio. La jornada se realizará directamente en la comunidad, en beneficio de las familias campesinas que viven distantes de la cabecera cantonal. Con esta entrega, el gobierno nacional garantiza la seguridad jurídica sobre la tierra y fortalece el desarrollo del sector agropecuario de la provincia. Institución a cargo, Ministerio de Agricultura, Ganadería y Pesca. Y por último, el gobierno del presidente Daniel Noboa capacita en derechos y obligaciones laborales en Cañar. El gobierno del presidente Daniel Noboa impulsa una capacitación sobre derechos y obligaciones del Código del Trabajo dirigida a trabajadores y empleadores que se realizará este viernes 19 de junio en el Cantón Azogues. La jornada busca brindar conocimientos en materia laboral para las partes o para que las partes cumplan y hagan cumplir la ley. Con esta acción, el gobierno nacional refuerza el empleo formal y la protección de los derechos de los trabajadores de la provincia. Institución a cargo, Ministerio del Trabajo. 12 horas 50 minutos.
1: La nota internacional. Irán dice que el texto del acuerdo de paz será ratificado el próximo día viernes. El vicecanciller iraní, Ali Gharayi Babadi, confirmó que el texto del memorando final de entendimiento entre Irán y Estados Unidos ha sido completado y que la firma oficial del acuerdo de Islamabad tendrá lugar el viernes 19 de junio en Suiza, según informó la agencia de noticias iraní Fars. Gharayi Babadi anunció que el fin inmediato y permanente de la guerra y las operaciones militares en diversos frentes. El funcionario añadió que el levantamiento del bloqueo naval constituye otro de los elementos del acuerdo alcanzado. El viceministro anticipó la publicación del texto del memorando. Pronto publicaremos el texto del acuerdo de entendimiento y el pueblo verá cuántos logros hemos obtenido y cuántos compromisos hemos asumido. El funcionario además dijo que el poderío militar de hoy ha contribuido a avanzar en nuestros asuntos y a concretar el acuerdo. Advirtió que donde quiera que haya un incumplimiento de los compromisos por parte de las contrapartes, realizarán la acción específica correspondiente. El documento precisó que la guerra y las operaciones militares en todos los frentes, incluido el Líbano, finalizarán de manera inmediata y que el bloqueo marítimo contra Irán será levantado de forma inmediata y completa. El texto concluyó que la República Islámica de Irán agradece los esfuerzos de la República Islámica de Pakistán y del Estado de Qatar. Las notas deportivas. La Copa Mundial de Fútbol 2026. Ecuador pasó de las fanfarias de Rocky Balboa a levantar una derrota por Nakut. Todo fue hermoso, pero bastó un alfiler y ¡pum! Los ecuatorianos han despertado con la brusquedad de quien se cae de la cama en pleno sueño. De nada valieron los 19 partidos sin perder, los halagos y las expectativas. Al final, la sensación de llegar al Mundial de Fútbol con un inédito favoritismo digno de las fanfarrías de Rocky Balboa y de que Ecuador podría meterse en la élite con autoridad, fue eso solamente un bonito sentimiento que duró un rato y que se acabó, ya que estamos con Rocky, con Noco en el minuto 90. Pero en realidad todo este proceso se desvanecerá por un gol, por un tranco imposible de un marfileño. En caliente, el Mundial se ha complicado y parece escaparse como el agua de las manos, pero aún por partidos para mejorar la imagen. En frío, pensando más allá del Mundial, el fútbol de Ecuador ha avanzado mucho para dar por perdido todo lo logrado por una derrota. Hay una escuela consolidada que forma jugadores de fútbol. Hay un mercado internacional que valora a los ecuatorianos futbolistas como nunca antes. Y hay mucha juventud para seguir puliendo a este equipo. Valorar eso con más serenidad es una obligación para después del Mundial de Fútbol. Lo cierto es que el partido clave del Grupo E fue el de Ecuador con Costa de Marfil, que se vivió como una verdadera fiesta de la ecuatorianidad en Filadelfia. Nunca antes hubo tantos ecuatorianos en un estadio mundialista. Y eso que el tenebroso servicio de inmigración ICE andó rondando por ahí como ratón al queso. Hay que esperar el final para una evaluación completa y sacar las conclusiones. Otra nota deportiva.
0: ¿Qué partidos del Mundial 2026 se podrán ver hoy por señal abierta? Este 15 de junio continúa la emoción del Mundial 2026. En esta nueva jornada se jugarán 4 partidos. El arranque del día será a las 11, es decir, ya se está jugando hora de Ecuador, con el partido entre España ante Islas del Cabo Verde en el Estadio de Atlanta por el Grupo H. A las 14 horas 2 de la tarde jugará Bélgica contra Egipto en el Estadio Celtel por el Grupo G. El conjunto belga llega como uno de los candidatos a avanzar en un grupo que contemplan Irán y Nueva Zelanda. Arabia Saudita y Uruguay se verán las caras a las 17 horas en el estadio de Miami. También por el grupo H, la celeste de Marcelo Bielsa deberá evitar sorpresas ante una Arabia Saudita que buscará repetir la hazaña que protagonizó en Qatar 2022 cuando ganó a Argentina. El cierre de la jornada será a las 20 horas 8 de la noche con Irán frente a Nueva Zelanda en el Estadio de Los Ángeles por el Grupo G. ¿Y qué partidos se transmiten por señal abierta? Hoy solo un partido se transmitirá por señal abierta en Ecuador. Se trata del encuentro entre Arabia Saudita y Uruguay. El resto de partidos se podrá ver por DirecTV. 12 horas con 56 minutos, 4 minutos y las 13 horas.
1: Y la temperatura máxima hoy en Biblán llegará a los 18 grados centígrados y por la noche será de 10 grados centígrados. Hoy, el sol apareció en el firmamento de Biblián a las 6 horas con 17 minutos y también hoy el sol se esconderá en el firmamento de Biblián a las 18 horas con 15 minutos. La radiación ultravioleta es alta, 8 UV. El viento está circulando a 20 kilómetros por hora. Y más adelante en la tarde no se ve lloviznas acá en Biblián. Esto es en cuanto al pronóstico del tiempo para Bibilá.
0: Y así es, nos vamos amigos oyentes, sin antes darles a conocer una invitación. El Gobierno Autónomo Descentralizado Municipal del Cantón Biblián, presidido por la señora alcaldesa tecnóloga Amelia Hidrobo Martínez, tiene el agrado de invitar a los representantes de los medios de comunicación del Cantón y de la provincia del Cañar al lanzamiento oficial de la Agenda Cultural por el 82º aniversario de cantonización de Biblián. Durante este evento se darán a conocer las actividades culturales, artísticas, deportivas y tradicionales preparadas para celebrar los 82 años de vida política e institucional del Cantón Biblián. Y el evento se realizará este día miércoles 17 de junio de 2026 a las 10 horas en el Parque Central Velasco y Patra. De esta forma, pues, nos despedimos, amigos oyentes, esperando que a todos les vaya de lo mejor en la tarde de lo que queda del día lunes.
1: 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Dios bendiga en su vida. Una buena tarde. Cuídense.
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4: Radio El Rocío, en los 1370 kHz, en amplitud modulada, le informa la hora, 12 horas, 59 minutos.
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4: Radio El Rocío, en los 1370 kHz, en amplitud modulada, le informa la hora. 13 horas, 0 minutos.
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12: Y así es, amigos oyentes, marcamos ya las 13 horas con 2 minutos y estamos dando inicio a esta programación, saludando como siempre a esta hora a todos los cumpleañeros, aquellas personas que nacieron un día como hoy, 15 de junio. ¿Quiénes son los cumpleañeros que están celebrando un año más de vida? Otros sufriendo porque ya se están poniendo más viejitos, pero no hay que sufrir por eso, porque mientras uno más va alcanzando la edad, pues más experiencia va alcanzando, así que no se pongan a sufrir por eso. Y nosotros vamos a festejarlos con buena música. A continuación, agua bella, agua de veneno.

13 horas, 13 minutos en esta tarde. Estamos llegando con el saludo para todos los cumpleañeros. Qué bonito cumplir un año más y saber que su familia está pendiente de celebrarlo. Y para quienes no se acordaron, pues nosotros aquí en Radio El Rocío, la doble R del Cantón Biblián, sí nos acordamos. Usted no se preocupe, que si no le saludan, nosotros le saludamos. Bendición de Dios, esperamos que cumplan muchos y muchos años más de vida y lo disfruten junto a sus seres queridos. Y hoy 15 de junio está de cumpleaños el doctor Kleber Mishkiri. Queremos llegarle con el saludo especial desde aquí, desde cabina de Radio El Rocío, esperando que cumpla muchos y muchos más años de vida y que lo comparta junto a su familia, a su esposa Jocelyn y a su querido hijo Dylan. Perdón, Lian Sebastián, su querido hijo. Que lo cumpla muchos y muchos años más de vida para el doctor Kleber Mishkiri. Y con la siguiente canción le invitamos a bailar al cumpleañero y a todos los cumpleañeros de esta tarde.

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1: Radio El Rocío, en los 1370 kHz, en amplitud modulada, le informa la hora. 13 horas, 19 minutos.
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1: Radio El Rocío, en los 1370 kHz en amplitud modulada, le informa la hora. 13 horas, 30 minutos.
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3: Y por acá continuamos con más saludos a los cumpleañeros de esta tarde. Por acá tenemos un saludo especial, nos dicen, para la señora Carmen Yuicota. Cumple 56 años de vida. Le saludan desde Verde Loma. El saludo cordial para la señora Carmen, que hoy está cumpliendo años. Por acá también nos piden una canción de Caramelo Caliente. Ya le vamos a poner la canción para que lo baile y lo disfrute y lo festeje junto a su familia. Celebrar un año más de vida es algo importante. También para aquellas personas que por una y otra razón no lo pueden hacer, pues por lo menos recuérdenlo. No sé si a ustedes les pasa, pero en mi caso sí. Uno deja de celebrar los cumpleaños y como que se olvida cuando nació. inclusive nos olvidamos de cuántos años tenemos. Hay algunos que cuentan solamente hasta los 20, después ya perdieron la cuenta. Seguro que sí les pasó, ¿verdad? Que de tanto cumplir años ya no saben ni cuándo nacieron, ni cuántos años están cumpliendo. Marcamos ya las 13 horas, 1 de la tarde con 35 minutos y a continuación tenemos la canción para que disfrute la cumpleañera y lo festeje junto a su familia.

13:45, a tan solo 15 minutos y las 14:02 de la tarde. Nosotros queremos llegar con el saludo especial también para la bella parroquia de Jerusalén. Hoy ha estado cumpliendo 36 años de parroquialización. Aquella bella parroquia queda un poquito lejos, pero es bien bonita la parroquia de Jerusalén. ¿Quién no se ha ido por allá? También supimos que estuvieron de fiesta, estuvieron con algunas actividades culturales, shows artísticos el fin de semana. El saludo especial para aquella gente, aquellas personas que viven por allá por la parroquia Jerusalén del Cantón Biblián. Ha estado cumpliendo 36 años de parroquialización. También está de cumpleaños Jerusalén y nosotros, como siempre aquí en Radio El Rocío, no nos olvidamos de estas fechas especiales, de estas efemérides, sobre todo de las parroquias de nuestro querido Cantón Biblián, como también de algunas otras parroquias. Y se vienen también las fiestas por allá por Luis Cordero, más conocido como San Marcos del Cantón Azogues, que también está ya a punto de celebrar un año más de parroquialización, y así otras parroquias de nuestra querida provincia del Cañar. Nosotros, como siempre, recordándonos y también festejando de esta forma a todos los cumpleañeros de este 15 de junio. Ya estamos a mitad de mes, mitad de año. ¿Cómo pasa el tiempo? Seguimos. A continuación tenemos en la voz de Azúcar, Amores Hallarás Cumbia.

Y así está avanzando por terminado esta programación, 13 horas con 54 minutos. Ya mismito nos vamos, 6 minutos y las 14 horas, 2 de la tarde. Como que hayan estado bien tímidos, tristones, es lunes y el cuerpo lo sabe, dicen. ¿Por qué será que todos los lunes como que nos da una perecita de ir a trabajar? Algunos andan todavía desanimados por lo que ocurrió el día de ayer con nuestra selección. Yo no sé por qué, pero nos ilusionamos tanto si sabemos que son hombres los jugadores. Ya no nos ilusionemos mucho y solamente esperemos a ver qué es lo que sucede este sábado, sábado 20, que estará jugando nuevamente la selección, en esta ocasión con Curazao. Yo creo que ellos también van a estar bien preparados porque les fue súper que mal en el primer partido que tuvieron frente a Alemania. 7-1. Así como lo escucha, así perdió Curazao. Y de seguro que no va a querer perder con la selección de Ecuador. Complicada la veo este sábado. Y para aquellos que compraron la camiseta, veo que están yendo a devolver. ¿Qué ha pasado, amigos oyentes? ¿Qué ha pasado? Téngala guardada. Uno nunca sabe cuándo la puede utilizar, sobre todo porque somos dignos ecuatorianos y tenemos que tener esa representación, siquiera en la camiseta.

13:57, 3 minutos no separan de las 14:02 de la tarde. Deseándoles que les vaya de lo mejor en lo que queda de este lunes 15 de junio. Aprovechen el tiempo, hagan lo que desean realizar con todas sus fuerzas. Aquellos sueños, cúmplalos si los pueden realizar. No dejen para la mañana lo que pueden hacer hoy. Recuerden que vida hay una y como esta, ninguna. Nos vemos, amigos oyentes. ¿Quién les acompañó? Su amiga Janet Mich.

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0: Radio El Rocío, en los 1370 kHz en amplitud modulada, le informa la hora. 14 horas, 0 minutos.
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1: Radio El Rocío, en los 1370 kHz, en amplitud modulada, le informa la hora. 14 horas, 18 minutos. 1370 kHz en amplitud modulada.
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0: Radio El Rocío, en los 1370 kHz, en amplitud modulada, le informa la hora. 14 horas, 34 minutos.
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2: Función judicial, unidad judicial multicompetente con sede en el Cantón Biblián, Biblián, Ecuador, Mariscal Sucre y Cañar. A los herederos de Quintuña Humala José Leopoldo fallecido, los señores Quintuña Guamán Ruda Alexandra, Quintuña Guamán Washington Javier, Quintuña Guamán Walter Rafael, Quintuña Guamán Mireya Esmeralda, Quintuña Guamán Azucena del Rocío y Quintuña Humala Beatriz Roxana, así como a los herederos presuntos y desconocidos de Quintuña Humala José Leopoldo, se les hace conocer que en la unidad judicial multicompetente con sede en el Cantón Biblián de Cañar, por el sorteo de ley, le corresponde tramitar el juicio sumario de partición de bienes de la unión de hecho, signado con el número 03-204-2019-003-63, a quienes se les notifica con el siguiente extracto, que es como sigue. Actor María Patricia Buestán Acucay, en condición de madre y representante legal de José Leopoldo Quintuña Buestán. Demandados, los herederos de Quintuña Humala José Leopoldo fallecido, los señores Quintuña Guamán Ruda Alexandra, Quintuña Guamán Washington Javier, Quintuña Guamán Walter Rafael, Quintuña Guamán Mireya Esmeralda, Quintuña Guamán Azucena del Rocío y Quintuña Humala Beatriz Roxana, así como a los herederos presuntos y desconocidos de Quintuña Humala José Leopoldo. Materia, familia, mujer, niñez y adolescencia, tipo de proceso sumario, acción, partición de bienes de la unión de hecho, cuantía, $68,000. Juez, doctor Álvaro Rafael Lucero Espinosa. A los herederos de Quintuña Humala José Leopoldo fallecido, los señores Quintuña Guamán Ruda Alexandra, Quintuña Guamán Washington Javier, Quintuña Guamán Walter Rafael, Quintuña Guamán Mireya Esmeralda, Quintuña Guamán Azucena del Rocío y Quintuña Humala Beatriz Roxana, así como a los herederos presuntos y desconocidos de Quintuña Humala José Leopoldo. Se les advierte de la obligación de ejercer su derecho a la defensa, designar abogado defensor y señalar domicilio judicial para futuras notificaciones. Bajo prevenciones legales, lo certifico, Biblián, 13 de marzo del 2026, abogado José Luis Fajardo Ávila, secretario de la Unidad Judicial Multicompetente, con sede en el Cantón Biblián.
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3: Radio El Rocío, en los 1370 kHz, en amplitud modulada, le informa la hora. 14 horas, 47 minutos.
4: Función Judicial, Unidad Judicial Multicompetente con sede en el Cantón Biblián, Biblián, Ecuador, Mariscal Sucre y Cañar. Citación Judicial, número 03-203-2013-1919, al demandado Cristian Manuel Faicán Méndez, se le hace saber que en la unidad judicial multicompetente con sede en el Cantón Biblián, a cargo del señor Dr. Javier Moncayo Zamora, se ha presentado un incidente de alza de pensión alimenticia en su contra, siendo su extracto como la providencia recaída del tenor siguiente. Actora, Cristian Isaac Faicán Chimborazo, demandado, Cristian Manuel Faicán Méndez, materia, familia, mujer, niñez y adolescencia, tipo de proceso contencioso general, acción, incidente de alza de pensión alimenticia, cuantía, $3,600, juez, doctor Javier Esteban Moncayo Zamora, al demandado Cristian Manuel Faicán Méndez. Se le advierte de la obligación de ejercer su derecho a la defensa, designar abogado defensor y señalar domicilio judicial para futuras notificaciones en aplicación de los artículos 56 penúltimo inciso y 333 numeral 3 del COGEP. Se concede el término de 10 días para que dé contestación a la acción interpuesta en su contra por escrito, adjuntando a la contestación todos los medios de prueba que pretenda producir en la audiencia de juicio o solicitando la práctica de aquellos únicamente en los casos que se requiera la intervención de esta judicatura. Lo certifico Biblián, junio 9 del 2026. Doctora Carmita Avendaño Reyes, secretaria de la Unidad Judicial Multicompetente con sede en el

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1: Bueno.

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1: Radio El Rocío, en los 1370 kHz, en amplitud modulada, le informa la hora. 15 horas, 3 minutos.
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4: 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Usted que desea trabajar, no se pierda esta gran oportunidad de trabajo. Les esperamos.
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1: Radio El Rocío, en los 1370 kHz en amplitud modulada, le informa la hora. 15 horas, 15 minutos.
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2: Radio El Rocío, en los 1370 kHz, en amplitud modulada, le informa la hora. 15 horas, 31 minutos.
3: Función Judicial, Unidad Judicial Multicompetente con sede en el Cantón Biblián, Biblián, Ecuador, Mariscal Sucre y Cañar. A los herederos de Quintuña Humala José Leopoldo fallecido, los señores Quintuña Guamán Ruda Alexandra, Quintuña Guamán Washington Javier, Quintuña Guamán Walter Rafael, Quintuña Guamán Mireya Esmeralda, Quintuña Guamán Azucena del Rocío y Quintuña Humala Beatriz Roxana, así como a los herederos presuntos y desconocidos de Quintuña Humala José Leopoldo, se les hace conocer que en la unidad judicial multicompetente con sede en el Cantón Biblián de Cañar, por el sorteo de ley, le corresponde tramitar el juicio sumario de partición de bienes de la unión de hecho, signado con el número 03-204-2019-003-63, a quienes se les notifica con el siguiente extracto, que es como sigue. Actor María Patricia Buestán Acucay, en condición de madre y representante legal de José Leopoldo Quintuña Buestán. Demandados, los herederos de Quintuña Humala José Leopoldo fallecido, los señores Quintuña Guamán Ruda Alexandra, Quintuña Guamán Washington Javier, Quintuña Guamán Walter Rafael, Quintuña Guamán Mireya Esmeralda, Quintuña Guamán Azucena del Rocío y Quintuña Humala Beatriz Roxana, así como a los herederos presuntos y desconocidos de Quintuña Humala José Leopoldo. Materia, familia, mujer, niñez y adolescencia, tipo de proceso sumario, acción, partición de bienes de la unión de hecho, cuantía, $68,000. Juez, doctor Álvaro Rafael Lucero Espinosa. A los herederos de Quintuña Humala José Leopoldo fallecido, los señores Quintuña Guamán Ruda Alexandra, Quintuña Guamán Washington Javier, Quintuña Guamán Walter Rafael, Quintuña Guamán Mireya Esmeralda, Quintuña Guamán Azucena del Rocío y Quintuña Humala Beatriz Roxana, así como a los herederos presuntos y desconocidos de Quintuña Humala José Leopoldo. Se les advierte de la obligación de ejercer su derecho a la defensa, designar abogado defensor y señalar domicilio judicial para futuras notificaciones. Bajo prevenciones legales, lo certifico, Biblián, 13 de marzo del 2026, abogado José Luis Fajardo Ávila, secretario de la Unidad Judicial Multicompetente, con sede en el Cantón Biblián.
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1: Radio El Rocío, en los 1370 kHz en amplitud modulada, le informa la hora. 15 horas, 45 minutos.

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2: Radio El Rocío en los 1370 kHz en amplitud modulada le informa la hora. 16 horas, 3 minutos.
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4: Oración, te llevaste a nuestra amada madre al coro celestial de tu alabanza. Desde allí, madre querida, guía nuestros pasos, envíanos tu santa bendición y sé nuestro amparo y protección. Invitación a misa de honras y colocación de la lápida recordatoria. Su esposo Manuel Mesías Narváez Saeteros, sus hijos Zoila, Cecilia, Manuel Mesías, Ángel y María Narváez Calle. Sus hijos políticos Luis Maldonado, Jorge Encalada, Carla Paguay, Sixto Paulián. Sus padres, Inocencio Calle y Ana María Sarmiento, fallecidos. Sus padres políticos, Nicolás Narváez y Lastenia Saeteros, fallecidos. Sus hermanos, Roberto, fallecido, Amada, Zoila, fallecida, Rocío, fallecida, Ángel, fallecido y Auxilio Calle Sarmiento. Sus hermanos políticos, Laura Calle, fallecida, Abelardo Peñafiel, Luis Narváez, Segundo Calle, fallecido, Laura Flores, Aurelio Espinosa, Juan, fallecido, Griselda, fallecida, Mercedes, Rosa, Carmen, Nicolás, Zoila, fallecida, Isaura y Lastenia Narváez Saeteros. Sus nietos, Maldonado Narváez, Encalada Narváez, Narváez Pinos, Narváez Paguay, Narváez Peñafiel, Narváez Encalada y Paulián Narváez. Sus nietas políticas, bisnietas y demás familiares de quien en vida se llamó la señora María Luz Calle Sarmiento, que de Dios goce. Al recordar con profundo dolor y tristeza al cumplir el primer año de su fallecimiento, participan a los familiares, amigos y conocidos a la velación de la lápida el viernes 19 de junio del 2026 en su propio domicilio, ubicado en la calle Bolívar, en la Ciudadela González, a pocos pasos de la ferretería León, Biblián, a partir de las 18 horas 6 de la tarde, a la Santa Misa que por el eterno descanso de su alma se celebrará el día sábado 20 de junio del presente a partir de las 10 horas 30, 10 y media de la mañana. En la iglesia de San Francisco de San Pedro de Cañar, luego a la bendición y colocación de la lápida recordatoria sobre la tumba en el cementerio de la comunidad de San Pedro de Cañar. Sus familiares agradecen por acompañarnos en este acto de recordación cristiana. Biblián, junio del 2026. 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

0: a los hijos e hijas a cuidar de sus padres y madres ancianos.
1: En el mundo hay cada vez más ancianos y ancianas. Aumenta la tercera edad.
0: Y aumenta, sobre todo, el abandono a las personas de la tercera edad.
1: En la mayoría de los países, la mitad de los ancianos y ancianas viven solos.
0: Sus familiares los dejan en asilos.
1: Se los quitan de encima.
0: Son un estorbo en sus casas.
1: Hay que darles de comer. Hay que vestirlos, bañarlos.
2: Y yo no te daba de comer, hijo. Y te vestía. Y te bañaba cuando eras chiquito.
0: Sin nada que hacer para sentirse útiles. Sin nadie con quien recordar la vida. Sin el cariño de su familia. Abuelos y abuelas se despiden de este mundo sin entender qué hicieron mal para recibir tanta ingratitud.
3: 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Así sea.

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1: Radio El Rocío en los 1370 kHz en amplitud modulada le informa la hora. 16 horas, 18 minutos.
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Radio El Rocío, en los 1370 kHz en amplitud modulada, le informa la hora. 16 horas, 32 minutos.

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1: Radio El Rocío, en los 1370 kHz, en amplitud modulada, le informa la hora. 16 horas, 46 minutos.
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1: Radio El Rocío, en los 1370 kHz en amplitud modulada, le informa la hora. 17 horas, 0 minutos.
2: Oración. Te llevaste a nuestra amada madre al coro celestial de tu alabanza. Desde allí, madre querida, guía nuestros pasos, envíanos tu santa bendición y sé nuestro amparo y protección. Invitación a misa de honras y colocación de la lápida recordatoria. Su esposo Manuel Mesías Narváez Saeteros, sus hijos Zoila, Cecilia, Manuel Mesías, Ángel y María Narváez Calle. Sus hijos políticos Luis Maldonado, Jorge Encalada, Carla Paguay, Sixto Paulián. Sus padres, Inocencio Calle y Ana María Sarmiento, fallecidos. Sus padres políticos, Nicolás Narváez y Lastenia Saeteros, fallecidos. Sus hermanos, Roberto, fallecido, Amada, Zoila, fallecida, Rocío, fallecida, Ángel, fallecido y Auxilio Calle Sarmiento. Sus hermanos políticos, Laura Calle, fallecida, Abelardo Peñafiel, Luis Narváez, Segundo Calle, fallecido, Laura Flores, Aurelio Espinosa, Juan, fallecido, Griselda, fallecida, Mercedes, Rosa, Carmen, Nicolás, Zoila, fallecida, Isaura y Lastenia Narváez Saeteros. Sus nietos, Maldonado Narváez, Encalada Narváez, Narváez Pinos, Narváez Paguay, Narváez Peñafiel, Narváez Encalada y Paulián Narváez. Sus nietas políticas, bisnietas y demás familiares de quien en vida se llamó la señora María Luz Calle Sarmiento, que de Dios goce. Al recordar con profundo dolor y tristeza al cumplir el primer año de su fallecimiento, participan a los familiares, amigos y conocidos a la velación de la lápida el viernes 19 de junio del 2026 en su propio domicilio, ubicado en la calle Bolívar, en la Ciudadela González, a pocos pasos de la ferretería León, Biblián, a partir de las 18 horas 6 de la tarde, a la Santa Misa que por el eterno descanso de su alma se celebrará el día sábado 20 de junio del presente a partir de las 10 horas 30, 10 y media de la mañana. En la iglesia de San Francisco de San Pedro de Cañar, luego a la bendición y colocación de la lápida recordatoria sobre la tumba en el cementerio de la comunidad de San Pedro de Cañar. Sus familiares agradecen por acompañarnos en este acto de recordación cristiana. Biblián, junio del 2026. Convocatoria. 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
3: 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Saludos para ustedes.

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1: Radio El Rocío, en los 1370 kHz, en amplitud modulada, le informa la hora. 17 horas, 16 minutos.
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1: Radio El Rocío, en los 1370 kHz en amplitud modulada, le informa la hora. 17 horas, 30 minutos.
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Radio El Rocío, en los 1370 kHz, en amplitud modulada, le informa la hora. 17 horas, 48 minutos.

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3: Radio El Rocío, en los 1370 kHz, en amplitud modulada, le informa la hora. 18 horas, 1 minuto.
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1: Radio El Rocío, en los 1370 kHz, en amplitud modulada, le informa la hora. 18 horas, 18 minutos.
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1: Radio El Rocío en los 1370 kHz en amplitud modulada le informa la hora. 18 horas, 32 minutos.

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0: Radio El Rocío, en los 1370 kHz, en amplitud modulada, le informa la hora. 18 horas, 48 minutos.
1: Función Judicial, Unidad Judicial Multicompetente con sede en el Cantón Biblián, Biblián, Ecuador, Mariscal Sucre y Cañar. Citación Judicial, número 03-203-2013-1919, al demandado. Cristian Manuel Faicán Méndez, se le hace saber que en la unidad judicial multicompetente con sede en el Cantón Biblián, a cargo del señor Dr. Javier Moncayo Zamora, se ha presentado un incidente de alza de pensión alimenticia en su contra, siendo su extracto como la providencia recaída del tenor siguiente. Actora, Cristian Isaac Faicán Chimborazo, demandado. Cristian Manuel Faicán Méndez, materia, familia, mujer, niñez y adolescencia, tipo de proceso contencioso general, acción, incidente de alza de pensión alimenticia, cuantía, $3,600, juez, doctor Javier Esteban Moncayo Zamora, al demandado, Cristian Manuel Faicán Méndez. Se le advierte de la obligación de ejercer su derecho a la defensa, designar abogado defensor y señalar domicilio judicial para futuras notificaciones en aplicación de los artículos 56 penúltimo inciso y 333 numeral 3 del COGEP. Se concede el término de 10 días para que dé contestación a la acción interpuesta en su contra por escrito, adjuntando a la contestación todos los medios de prueba que pretenda producir en la audiencia de juicio o solicitando la práctica de aquellos únicamente en los casos que se requiera la intervención de esta judicatura. Lo certifico Biblián, junio 9 del 2026. Doctora Carmita Avendaño Reyes, secretaria de la Unidad Judicial Multicompetente con sede en el Cantón Biblián.